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1: 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Ya son las 6 de la tarde. Bienvenido y gracias por seguir escuchando Amor 95.3, solo música romántica. Yo soy Melanie Garza y en esta hora tendremos un ejercicio de decreto, pero sí precioso, para llevarnos una enseñanza de parte de Dios, la vida, el universo, afianzar una creencia, una conclusión saludable y ver la vida con otros ojos. Estas afirmaciones cada día tienen el propósito de que te relajes, veas la vida diferente, te calmes un poco, te tranquilices y sueltes eso que llevas cargando hace mucho tiempo. La afirmación de hoy está poderosísima y tendremos una conversación divina que espero te sirva y llegue a tu vida en el momento correcto. Yo soy Melanie Garza y te sigo acompañando hasta las 9 en Amor 95.3.

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1: Hoy me encantaría preguntarte, ¿en algún momento de tu vida has sentido frustración, enojo, decepción, tristeza, mucha molestia porque alguien no valora lo que haces por esa persona? Sí, piénsalo, o sea, has dado mucho por alguien, ayudas a alguien, le dedicas tiempo, dinero, esfuerzo, apoyo, empatía, cuidado, pero esa persona no te valora. Ni gracias te da. No se muestra agradecida, no te reconoce, no te mira a los ojos y valora lo que hiciste por él o por ella. ¿Sientes que no eres importante, que te dan por sentado, que no se dan cuenta de que esto pues, no se encuentra en todos lados y que estás dando mucho de ti para ayudar, para acompañar, para querer? Bueno, en esta hora yo quiero preguntarte, ¿sabes por qué la gente no reconoce lo que haces por ellos? Incluso tal vez te pasa con más de uno. Y piensas, es que todos son iguales conmigo, nadie me valora. ¿Sabes por qué son así? ¿Sabes por qué no agradecen o reconocen lo que haces? Porque la primera vez que lo haces, la primera vez que ayudaste, la primera vez que acompañaste, la primera vez que te entregaste, sí generas gratitud en esa persona. La segunda vez que lo haces, pues ya como que medio lo anticipan. La persona espera recibir eso nuevamente, porque se dieron cuenta que es lo que reciben de ti. La tercera vez ya has generado una, como dicen en inglés, expectation. Tienen una expectativa. Están seguros que eso es lo que sale de ti. La persona todavía espera recibir lo que dice. ¿Pero qué pasa la cuarta vez? ¿Qué pasa la quinta vez? Hoy quiero compartírtelo en Amor 95.3, solo música romántica. Y no busco que digas, bueno, entonces ya no voy a ayudar a nadie, mejor, ¿no? Mejor no ayudo a nadie porque es la segunda vez, ya me van a agarrar el pie cuando di la mano. No necesariamente. Te quiero compartir una reflexión muy poderosa aquí en Amor 95.3, solo música romántica. Y escúchame en línea en iHeartRadio. Ya vuelvo.

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Hoy yo les preguntaba, ¿en algún momento han sentido frustración, decepción, coraje, impotencia porque las personas no valoran todo lo que tú haces por ellas? ¿Has sentido que apoyas, que das tiempo, dinero, inviertes amor, cariño, empatía, compañía, pero la gente no valora lo que tú haces? ¿Sientes que no reconocen el esfuerzo que le pones? ¿No te sientes valorado? ¿No te sientes importante? ¿O sientes que no recibes lo mismo? Bueno, esta es una experiencia humana muy común. Y no solamente tú la vives, no solamente yo la vivo. Estamos expuestos a experimentarla. Y hoy estamos tratando de descifrar por qué sucede. Yo les explicaba, ¿qué pasa cuando lo haces la primera vez? No, pues la primera vez generas gratitud y sorpresa en la persona. ¿Qué pasa cuando lo haces la segunda vez? Bueno, hay una cierta anticipación de que puede ser posible porque descubrieron que eso nace de ti. La tercera vez, pues ya hay una expectativa. O sea, la gente genuinamente, muy seguramente, espera recibir lo que ya diste en el pasado. ¿Pero qué pasa la cuarta vez? Cuando tú das ese apoyo a ciertas personas, la cuarta vez, generas un mérito. Sí, o sea, la persona siente que merece lo que le estás dando, que es algo que es lo que recibe generalmente. Es lo que merece de ti, es lo que está acostumbrado o acostumbrada a recibir y quiere seguir recibiéndolo. Ella o él ya están mimados. Eso la quinta vez. ¿Pero qué pasa la sexta vez? La sexta vez comenzamos a reconocer que no hay reciprocidad. O sea, no recibimos lo mismo. No nos ofrecen lo mismo. No nos ayudan de la misma manera. No les interesamos de la misma manera. ¿Y qué hacemos ahí? ¿Qué hacemos cuando ya no recibimos nada y solo estamos dando? No te pido que dejes de ser como eres, porque si te identificas con esta conversación, significa que el dar es parte de tu esencia. No te oscurezcas, o como dice mi papá, él dice, no cambies lo que eres solo por fijarte en lo que recibes de los demás. Lo platicamos, ya vuelvo y tendremos nuestro ejercicio de decreto aquí en Amor 95.3. Solo música romántica.

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1: Amigos de Amor, que tengan un excelente camino. Yo soy Mariela y les tengo más información.
2: Aviso.
1: A las 7 de la tarde se llevará a cabo el partido de fútbol Pumas contra Cruz Azul en el Estadio Olímpico Universitario en la Alcaldía Coyoacán. Su alternativa, Paseo del Pedregal y Delfín Madrigal.
2: Mucho tráfico.
1: El avance ya se complica en Avenida Tláhuac entre José Clemente Orozco y Periférico. Periférico Canal de Garay con avance lento desde Avenida Tláhuac hasta Río Nilo.
2: Carga.
1: En Calzada Camarones desde Eje 3 Norte hasta Calzada de los Gallos. Bordo de Xochaca con carga que avanza desde Adolfo López Mateos hasta Periférico.
2: Clima.
1: Nos mantenemos en 21 grados. 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
1: Estamos por terminar esta hora de programa, pero tenemos que hacer y vivir nuestro ejercicio de decreto. Gracias por estar conmigo y escuchar la mejor música romántica en Amor 95.3. ¿Sabes? Hoy estamos atendiendo ese sentimiento tan extraño, triste, frustrante y decepcionante de que las personas no valoren lo que damos por ellas. El no sentirnos reconocidos, que esa persona o personas no reconocen lo que damos por ellas. El tiempo, el amor, el dinero. Y nos preguntamos, ¿por qué? ¿Por qué? Porque sigo en este ciclo en donde la gente no reconoce lo que yo doy, lo que yo soy, lo que yo hago. Bueno, hablábamos de cómo la primera vez que hacemos algo por alguien generamos gratitud en el otro. La segunda vez, pues ya hay como una anticipación que puede ser posible que reciban lo mismo de ti. La tercera vez ya hay una expectativa. O sea, esta persona ya me ayudó varias veces, seguramente volverá a hacerlo. La persona espera recibir lo que ya diste anteriormente. A la cuarta ocasión que tú ayudas, bueno, ya hay un mérito. La persona siente que lo merece porque es lo que tú le has acostumbrado a recibir. A la quinta, pues ya hay una adicción. Y a la sexta, a veces reconocemos que no hay reciprocidad y no recibimos lo mismo que damos. Y de repente dejas de dar. Mi papá siempre me ha dicho, no cambies por cómo sean las demás personas. No cambies, no cambies. No permitas que se pierda tu esencia. Pero lo que sí creo es que cuando dejamos de dar, hay personas que se resienten, que se ofenden, que lo toman a mal, ¿sabes? Por eso necesitamos saber cuál es el límite al dar, porque casi nadie va a reconocer cuál es el límite a la hora de recibir. Así que si tú dices, Mel, yo quiero vivir esto, ponemos una mano en el pecho, otra mano con la palma hacia el cielo. Y hoy juntos decimos lo siguiente: merezco reconocer cuál es el límite al dar. El dar es parte de mi esencia. Ayudar es parte de mí. No voy a cambiarlo por otros, pero sí cuidaré cuál es el límite al dar. Porque no todos sabrán apreciar lo que soy. No todos sabrán apreciar lo que soy. Y así juntos terminamos esta maravillosa hora de programa. Lo creemos juntos en Amor 95.3, solo música romántica. Gracias por vivir este ejercicio de decreto conmigo. Te mando un abrazo muy grande. Yo vuelvo en un rato. Por lo pronto sigues escuchando Amor 95.3, solo música romántica.

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1: 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Ya son las 7 de la noche, el domingo va avanzando y casi lo terminamos. Estamos muy cerca de arrancar la semana, de regresar a la rutina. Espero que le pongas intención a estas últimas horas del domingo, que las disfrutes con los que amas, que no te pierdas en el teléfono celular, sino que conectes con los que quieres. Pasa tiempo contigo si es que no tienes nada más que hacer. Disfruta la tranquilidad o cierra con intención este domingo si es que dices, Mel, yo chambié, estoy muy cansado. Cierra con intención este domingo, decretando que la semana vendrá bien próspera para ti y para mí. Te mando un abrazo a la distancia, soy Melanie Garza. Gusta estar conmigo en el control de audio y nos quedamos en tu vida hasta las 9 de la noche. Que tengas un gran camino. Muy buenas tardes, bueno, casi noches. Gracias por escuchar Amor 97.

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Hoy me encantaría que pensáramos en nuestro trabajo cotidiano. Piensa en la persona en la cual quieres convertirte. En lo que quieres alcanzar, en lo que quieres lograr. Visualiza eso que parece extremadamente complicado de tener, extremadamente complicado de alcanzar, de vivir, de experimentar, de ser. No sé, quieres... No sé, voy a hablar al aire, ejemplos, a ver quién se identifica. No sé, tienes muchas ganas de bajar de peso, de verdad. Quieres cambiar tu vida, quieres cambiar el cómo te ves. Quieres ser una mujer muy exitosa, quieres más dinero, un aumento de sueldo. Quieres tener tu propio negocio y lo deseas desde hace mucho. Quieres sentirte más feliz. Quieres ya no ser tan preocupona, ya no quieres estar tan angustiada. Quieres sentirte mejor contigo. Bueno, visualiza eso que quieres. Y ahora, durante esta hora, tenlo presente, ¿sí? Porque vamos a considerar nuestro trabajo cotidiano. Si un niño se diera por vencido la primera vez que se cae mientras aprende a caminar, ¿tú qué crees que pasaría? Si en el mundo los seres humanos, cuando aprendemos a caminar, siendo niños, en nuestros primeros pasos, al caernos, no nos levantáramos y nos diéramos por vencidos, en este planeta nadie caminaría. Cuando tú eras un niño, de gatear, te tardaste ciertos meses de intentos, de balancearte. Trae a tu mente la imagen de un niño, piensa en tus hijos, en tus nietos, y visualízate de la misma manera. Te tambaleabas, como que te caías, como que, ¿no? No te diste por vencido, ahora caminas como sin nada. Como en cualquier otra cosa nueva que estés aprendiendo, intentando, luchando, se requiere de práctica para que forme parte de tu vida. Piénsalo. Trae a tu mente eso que quieres, manténlo presente y vamos a escuchar más música romántica. Yo regreso para seguir hablando del trabajo diario. Aquí en Amor 95.3, solo música romántica y escúchame en línea en iHeartRadio.

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¿Ya trajeron a su mente qué es eso que quieren, pero que se siente tremendamente lejos? ¿Ya tienen presente qué es lo que quieren y que ambicionan y que desean y que nada más de imaginarlo se emocionan, pero se siente que está extremadamente difícil de alcanzar, de vivir, de experimentar? No sé, tanto dinero por mes o una mejor chamba o no sé, poner ese negocio. No lo sé. Bajar de peso, sentirte mejor contigo misma, contigo mismo. No lo sé. Cada quien tenemos nuestras ambiciones. Yo les pedía que en esta hora de programa las tuvieran presentes aquí en Amor 95.3, solo música romántica. Miren, yo no me avergüenzo de decir que de un tiempo para acá comencé a ver estos programas de anime. Ay, ya sé, decimos los monos chinos, pues. Sí, los que son como el Dragon Ball o como el Pikachu. Haz de cuenta. Pues es que me voy a casar con alguien que consume ese tipo de programas todo el tiempo. Pero sí me di cuenta que los japoneses tienen una manera de compartir sabiduría y regalarnos enseñanzas de vida en cada una de sus caricaturas. Poderosísimo. Y hoy estaba viendo una de ellas y un personaje le dice a otro: es imposible que tu trabajo arduo y tu esfuerzo no traigan recompensas. Siempre recuérdalo. Es que si lo intento y no se da, es imposible que tu trabajo arduo, diario y esfuerzo no te den una recompensa. Yo les ponía el ejemplo. Si de niños nos hubiéramos dado por vencidos cada que nos tambaleábamos cuando aprendíamos a caminar, cada que nos caíamos, hubiéramos dicho no, ya no. O imagínate que un niño aprendiendo a caminar, que se tambalea, que se tropieza, que se cae, el niño siempre se levanta. Si de niños, tras esa primera caída, nos hubiéramos dado por vencidos, no estaríamos caminando ahorita. Porque antes era más fácil levantarnos y volver a intentarlo. Como en cualquier otra cosa nueva que estés aprendiendo, se requiere práctica. Y al principio hay mucha concentración y algunos optamos por lograr que se convierta en un trabajo arduo. Pero más que trabajo arduo es, lo estoy intentando. Estoy apostándole. Al principio seremos torpes, al principio nos vamos a equivocar y nuestra mente aprende mediante prueba y error. Y recuérdalo, cada vez que lo practiques se volverá más fácil. No serás perfecto el primer día, perdónate por ello. Estarás haciendo lo que puedes y eso basta para comenzar. Repítete esta frase, por favor, si vas a empezar a intentarlo a partir de ya. Cada día vas a decir, lo estoy haciendo lo mejor que puedo, pero lo estoy haciendo. Lo estoy haciendo lo mejor que puedo, pero lo estoy haciendo. Te mando un abrazo a la distancia. Yo soy Melanie Garza y sigo acompañándote en Amor 95.3, solo música romántica. Vuelvo, ya casi tendremos el ejercicio de decreto.

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2: Hola, ¿qué tal? Es un gusto acompañarte. Vamos con más información.
3: Aviso.
2: Se mantiene cerrada la circulación en Paseo de la Reforma por manifestantes a la altura de Versalles con dirección a Eje 1 Poniente en la colonia Tabacalera. Esto en la alcaldía Cuauhtémoc. Tu alternativa, los carriles laterales y avenida Chapultepec.
3: Mucho tráfico.
2: Se complica también circuito interior entre Ejército Nacional y Eje 1 Norte. Constituyentes con avance lento desde Observatorio hasta Lomas Altas.
3: Carga.
2: Que no deja de avanzar en avenida Guelatao desde Eje 6 Sur hasta Calzada Ignacio Zaragoza. Ricardo Flores Magón con carga que avanza desde Paseo de la Reforma hasta Insurgentes.
3: Buen avance.
2: Y nada nos detiene en Calzada México Xochimilco desde Calzada de Tlalpan hasta Periférico.
3: Clima.
2: Nos mantenemos en 21 grados. Yo soy Mariela. Quédate en compañía de Amor 95.3.
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Hoy estamos cambiando nuestra perspectiva de quiero algo que es bastante difícil y que incluso a veces se siente inalcanzable para mí. Al principio seré torpe, al principio no me va a salir, al principio sentiré que no avanzo, al principio que lo intente, que lo trabaje, o tal vez ya tengo meses, años trabajando por ello y aún no veo los frutos que yo quiero. Bien, estos procesos de aprendizaje no son agradables, pero siempre son muy prósperos. No somos perfectos el primer día, como que mejoramos a las semanas o a los meses, pero aún las cosas no se dan. Lo que yo te invitaba en esta hora es a que te recordaras a ti de niño, recordaras a tu hijo, a tu nieto, a tu hermanito. ¿Y cómo son los niños cuando están aprendiendo a caminar? Tan tiernos, porque se balancean, como que se quieren parar, se ponen de pie 2 segundos y nosotros como adultos nos emocionamos tremendamente, ¿no? Bueno, de la misma manera, yo te invito a que ahora pienses, cada vez que el niño se cae, se vuelve a levantar y lo quiere seguir intentando, con unas ganas tremendas. Si tú y yo nos hubiéramos dado por vencidos cuando niños, cuando nos caíamos esas primeras veces, no estaríamos caminando en este momento. Hoy te pido que te apoyes siempre a ti mismo, que te recuerdes, estoy haciendo lo mejor que puedo. Estoy haciendo lo mejor que puedo. Este autodiálogo en este proceso complicado de alcanzar eso que anhelas, mientras sigues creyendo en ti, es muy incómodo. Hay frases que tendrás que decirte, tendrás que recordarte el por qué estás haciendo las cosas. A veces dirás, no, ya, ¿para qué lo hago? No lo voy a hacer, no lo voy a lograr, no lo voy a alcanzar. Hay frases que puedes decirte, como, estuviste maravilloso, lo hiciste fantástico. Después de hacerlo 5 o 6 veces, hoy has mejorado un montón. Cuando empezaste, tú tenías la percepción de que no podrías avanzar ni poquito y lo estás haciendo. Te voy a contar rápidamente algo que me pasó una vez. Entré a clases de natación en Monterrey y conocí a una mujer que entró al mismo tiempo que yo, pero tenía casi 80 años y estaba aprendiendo a nadar apenas. En tantas clases que nos vimos, decidí yo preguntarle. Oiga, perdóneme que sea chismosa, pero ¿por qué hasta ahorita se está animando a aprender a nadar? Y me dijo, sabes, te voy a contar. Cuando yo era muy pequeña, mi hermano menor falleció nadando. Sí, entramos a una alberca, el resto es historia. Mis papás no alcanzaron a sacarlo y desde entonces mis hermanas y yo le tenemos mucha fobia al agua. Pero yo, ya que uno siente la vida que se va terminando, uno se siente más para allá que para acá. Yo sé que no me quiero morir sin aprender a nadar. Y yo sé que no me quiero morir con este miedo al agua. Y yo recuerdo cuando era niña y lo mucho que me gustaba estar dentro de albercas y ríos y demás, así que quiero darme esa oportunidad. Y recuerdo cómo sus primeras clases ella se veía tan frustrada, tan desesperada, entre el aire, la abrazada, la patada, hundirse, tratar de flotar y demás. Y de repente dejé de ir a natación unos 2 meses por un problema personal, pero de salud. Pero cuando regresé, ella ya nadaba sola, bien, poderosa, segura, y platicando con ella me dijo, esta ha sido la mejor decisión de mi vida. Le agradezco a mí misma por aguantar todos esos momentos donde estaba desesperada, queriendo renunciar a la natación. Y espero tú y yo seamos como esa mujer de 80 años. Te lo cuento con amor en Amor 95.3, solo música romántica. Yo soy Melanie Garza. Confía en tu trabajo cotidiano. Buenas tardes.

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una historia poderosísima. Bienvenido, bienvenida a las noches de historias de amor 95.3, solo música romántica. Yo me quedo en tu vida hasta las 9, pero en esta última hora, antes de las 9 de la noche, te voy a regalar una historia que a mí me inspira, que a mí me dejó con el ojo cuadrado, sorprendida, que me dejó pensando y que espero te ayude a ver la vida con otros ojos, que siempre es el propósito de este programa. Gracias a Gus, que está conmigo en el control de audio. Tú, please, súbele a tu radio, quédate conmigo, que yo regreso con la historia de hoy en tres canciones, aquí en Amor 95.3.

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Bien, arranco con nuestra historia nocturna de hoy. Con mucho cariño les comparto la historia de las piedras en la jarra. Importante que sepamos acomodar piedras en una jarra. Es lo que yo entendí tras escuchar esta historia. Hoy se las regalo con mucho cariño. Bueno, les cuento que cierto día un experto motivador, coach de vida les llaman, estaba dando una conferencia a un grupo de profesionales. Y para poder dejar claro un punto, utilizó un ejemplo que los profesionales, y también tú y yo, jamás podríamos olvidar. Se puso de pie frente a un auditorio de gente muy, muy poderosa y exitosa, y dijo: quisiera hacerles un pequeño examen. Y de abajo de la mesa sacó un jarro de vidrio de boca muy ancha y lo puso sobre una mesa frente a él. Luego sacó una docena de piedras del tamaño de un puño y empezó a colocarlas una por una en ese recipiente de vidrio. Y cuando el jarro estaba lleno, lo tomó con sus manos, lo levantó y preguntó: ¿acaso este jarro está lleno? Y la mayoría de los asistentes dijo que sí. Entonces preguntó: ¿seguros? Y de debajo de la mesa sacó ahora un balde con rocas más pequeñas y echó algunas en el recipiente, lo movió, así logrando que las más pequeñas se acomodaran en los espacios vacíos que había entre las grandes. Y volvió a preguntar: ¿este jarro está lleno? ¿Y tú qué hubieras contestado? Piénsalo. Y en tres canciones vuelvo para compartirte qué respuesta les dio y qué pasó con esta jarra que estaba, al parecer, llena de piedras. Lo platicamos en Amor 95.3, solo música romántica, y escúchame en línea también en iHeartRadio.

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1: Hola, ¿qué tal? Para mí es un gusto acompañarte. Yo soy Mariela y te tengo más información.
2: Aviso.
1: Por obras, vamos a encontrar reducción de carriles sobre Avenida Sur 122, desde Poniente 85 hasta Avenida Río Tacubaya. En sentido opuesto, se habilita reversible.
2: Tráfico lento.
1: Avanzamos poco a poco en Insurgentes, entre Ricardo Flores Magón y Eje 2 Norte. Periférico Canal Garay, con avance lento desde Avenida Tláhuac hasta Río Nila.
2: Carga.
1: En Eje Central, desde Reforma hasta Río Consulado. Parque Lira, con carga que avanza desde Constituyentes hasta Viaducto Miguel Alemán.
2: Buen avance.
1: Y nada nos detiene en Francisco del Paso y Troncos, o desde Eje 4 Sur Plutarco Elías Calles hasta Eje 6 Sur.
2: Clima.
1: Nos mantenemos en 19 grados. 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

Entonces, ¿ustedes qué opinaron? ¿Que la jarra estaba llena o que no estaba llena? Continúo con esta historia nocturna en Amor 95.3, solo música romántica, y escúchame en línea también en iHeart Radio. Les contaba esta historia de un motivador que estaba dando una conferencia a un grupo de personas muy exitosas, millonarias, profesionales, y para dejar claro un punto, utilizó un ejemplo y les afirmó que iba a ponerles un examen. Y frente a ese auditorio lleno de gente muy exitosa, sacó una jarra de vidrio de boca ancha y la puso sobre una mesa. Y empezó a llenarla con piedras del tamaño de un puño. Y cuando el jarro estaba ya lleno de piedras, les preguntó que si verdaderamente les parecía que esa jarra estaba llena. Algunos, la mayoría, contestaron que sí, y entonces él sacó piedras más pequeñas y empezó a acomodarlas en los espacios vacíos de la jarra. Volvió a preguntar, ¿esta jarra ahora sí está llena? Ahí nos quedamos, con la duda tú y yo, ¿no? Esta vez, el auditorio ya suponía lo que venía, así que uno de los asistentes dijo en voz alta, probablemente no. A lo que el expositor responde muy bien. Es cierto, aún no está llena. Y sacó de abajo de la mesa un balde lleno de arena y empezó a echarlo en el jarro. La arena, por supuesto, se acomodó en el espacio entre las piedras grandes y las piedras pequeñas y volvió a preguntar, ¿esta jarra está llena? Y esta vez varias personas respondieron que no. Y una vez más, el expositor respondió, muy bien, efectivamente, aún le queda espacio para algo más. Y de inmediato sacó una jarra llena de agua, empezó a echar el líquido a la jarra con piedras, hasta que esta estuvo verdaderamente llena hasta el borde. Y cuando terminó, miró al auditorio y preguntó, ¿cuál creen que es la enseñanza de esta demostración? Y yo te pregunto a ti, ¿cuál crees que sea la enseñanza de este ejemplo? Piénsalo y vuelvo ya en dos canciones. Cerramos la historia y tendremos la reflexión final poderosísima. Aquí en Amor 95.3. Solo música romántica.

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1: Amigos de Amor, que tengan un excelente camino. Vamos con más información.
2: Aviso.
1: Tome nota porque tras la presencia de manifestantes se libera la circulación en Paseo de la Reforma. Esto a la altura de Versalles con dirección al Eje 1 Poniente en la colonia Tabacalera, Alcaldía Cuauhtémoc.
2: Mucho tráfico.
1: Se complica la circulación en Francisco del Paso y Troncoso entre Avenida del Taller y Viaducto Río Piedad. Avenida Tláhuac lento entre José Clemente Orozco y Periférico. Lento también Calzada de Tlalpan desde Calzada Tasqueña hasta Metro General Anaya.
2: Carga.
1: Que no deja de avanzar en Calzada de la Viga, desde Ermita Iztapalapa hasta Avenida Canal de Apatlaco. En José María Rico también tenemos carga que avanza desde Insurgentes hasta Universidad.
2: Buen avance.
1: Y nada nos detiene en Primero de Mayo desde Gustavo Vaz hasta Periférico.
2: Clima.
1: Nos mantenemos en 19 grados. 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

0: Muchas gracias.
1: ¿Cuál es la reflexión final de la maravillosa historia La jarra llena de piedras? Hoy te la comparto en Amor 95.3, solo música romántica. Pues al final este expositor tomó esta jarra llena de piedras grandes, piedras pequeñas, arena y agua, y preguntó una vez más, ¿esta jarra está llena? Y las personas, ya entendiendo a lo que se refería el expositor, respondieron que no. Y él les felicitó, les dijo muy bien. Y de inmediato les pregunta, ¿cuál creen que sea la enseñanza de esta demostración? Y uno de los espectadores levantó la mano y dijo, la enseñanza es que no importa qué tan lleno esté tu horario, si de verdad lo intentas, lo quieres y deseas construir más, siempre podrás incluir una cosa más. Y el expositor lo miró fijamente y le responde, no, no necesariamente. La verdad es que esta demostración nos enseña que si no pones las piedras grandes primero, no podrás ponerlas en ningún otro momento. Pero para eso, aclaró, antes debes preguntarte cuáles son las piedras grandes de tu vida. Las piedras grandes de tu vida son un proyecto que deseas hacer funcionar, compartir más tiempo con tu familia. Una piedra grande para algunos es la fe, para otros la educación y para otros las finanzas. Hoy, en la noche o mañana por la mañana, cuando te acuerdes de este ejemplo, asegúrate de poner las piedras grandes de tu vida en primer lugar, porque después no encontrarás espacio para ellas. Te comparto con cariño esta historia nocturna que a mí me permite recordar que hay mucho que a veces no priorizo. Incluso a veces no me doy cuenta que yo debería ser una piedra grande de mi vida. ¿Qué piedras estás acomodando hasta el final? Piénsalo. Te mando un abrazo a la distancia. Soy Melanie Garza. Y con esto terminamos nuestra historia nocturna de hoy en Amor 95.3. Solo música romántica. Vuelvo mañana a partir de las 4. Mi Facebook, Melanie Garza en Amor. Mi Instagram y TikTok, @soymelanigarza. Que tengas buen camino y muy buenas noches.

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1: Hola, ¿qué tal? Para mí es un gusto acompañarte. Vamos con más información.
2: Aviso.
1: Mañana no circulan los autos con holograma 1 y 2 de verificación. Con engomado amarillo, terminación de placas 5 y 6.
2: Tráfico lento.
1: Tenemos avance lento en Avenida Tláhuac entre José Clemente Orozco y Periférico. Francisco del Paso y Troncoso con avance lento desde Avenida del Taller hasta Viaducto Río Piedad.
2: Carga.
1: En Periférico calle 7 desde Avenida Chimalhuacán hasta Zaragoza. Presidente Masaryk con carga que avanza desde Mariano Escobedo hasta Molière.
2: Clima.
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2: Amigos de Amor, para mí fue un gusto acompañarlos. Vamos con la última información vial.
3: Aviso.
2: Toma nota porque mañana no circulan los autos con holograma 1 y 2 de verificación. Con engomado amarillo, terminación de placas 5 y 6.
3: Buen avance.
2: Tenemos buena circulación en Francisco del Paso y Troncoso desde Plutarco Elías Calles hasta Eje 6 Sur. Otón de Mendizábal libre desde Eje 1 Poniente hasta Miguel Bernal. Sin complicaciones, Avenida Acueducto de Guadalupe. Esto desde Insurgentes hasta Río de los Remedios. Y en Avenida Central, nada nos detiene desde Río de los Remedios hasta Avenida México.
3: Clima.
2: Nos mantenemos en 19 grados y para mañana se espera una temperatura máxima de 24 grados y una mínima de 15 grados con 85% de probabilidad de lluvia. Yo soy Mariela y estás en compañía de Amor 95.3. Hasta mañana.
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2: Vale, pero la narrativa es importante. Estamos hablando de un concurso y una iniciativa que busca acercarnos hacia el amor, el desamor y la grandeza cultural de nuestro país.
3: Sí, y nos vamos a enfocar principalmente en regional mexicano porque tiene una gran versatilidad de fusiones con rock, metal, lo que tú quieras, sonidos urbanos. Y esa es la música que ahorita está llevando a nuestro país a ser el 10º lugar en la industria del mundo. El 70% de la música que se escucha latina en las plataformas de streaming, el 70% es mexicana. Es muy interesante. Y pues en nuestro idioma, conquistar el mundo desde ahí.
2: Y además encontrar nuevos talentos maravillosos. En la obra nacional vivimos muy de cerca y muy apasionadamente la primera edición. Y me gustaría preguntarle, ¿qué aprendió toda la experiencia, todo el equipo de México Canta? Porque es enorme la iniciativa, como usted lo decía, va desde disqueras hasta managers, productores, para poder hacer esta segunda edición con estos cambios que además se ven muy profesionales. O sea, se descentralizó, hay viajes,
3: sí,
2: hay muchos cambios.
3: Por principio Los Ángeles el 23 de agosto, el 30 de agosto Mazatlán, también en vivo, y de ahí van a pasar 6 finalistas, más el mejor votado de las 2 semifinales. Y la final va a ser en el Auditorio Nacional, el 13 de septiembre. Y los que ganen van a participar el 15 de septiembre en el Zócalo con el artista invitado que ya se anunciará. Y recordar que en cada una de estas ediciones y semifinales habrán artistas invitados también.
2: Pues en realidad es una experiencia que profesionaliza y que ayuda a crear sueños reales, a hacer realidad los sueños, y qué bueno que se vuelve a hacer. Secretaria, ¿algo más para invitar a los jóvenes, a las jóvenes, a que se inscriban, a que participen?
3: Que no sean tímidos, y si a ustedes no les gusta la música, siempre habrá un pariente, un amigo. Incentiven también poner atención nuestros mexico-estadounidenses. Queremos que sean parte de este concurso, que es un concurso sin precedentes porque se hace en México y en Estados Unidos y hermana a los jóvenes mexico-estadounidenses y a los mexicanos con las mismas raíces pero distintas identidades.
2: Todo está dicho, el semáforo está en verde y ustedes solo tienen que inscribirse. Ya nos veremos en próximos meses para ver cómo es que avanza, secretaria. Muchísimas gracias. Qué emocionante. Seguimos en la hora nacional y ahí viene México Canta, que no se les olvide.
4: El puente vehicular Nichupté en Cancún es una obra que busca mejorar la movilidad entre la ciudad y la zona hotelera. Su objetivo principal es reducir tiempos de traslado en una de las rutas más congestionadas de la ciudad.
5: El puente está diseñado con 3 carriles vehiculares, uno por sentido y un carril reversible. Esto permite ajustar la circulación según las horas de mayor carga vehicular.
4: También incluye una ciclovía, lo que abre espacio para la movilidad sustentable y además ofrece una alternativa segura para peatones y ciclistas.
5: En la inauguración se destacó que beneficiará a más de 40,000 personas en la región.
4: En Quintana Roo, el turismo sigue siendo uno de los motores económicos más fuertes porque tienen millones de visitantes al año. Esto obviamente pone presión en la infraestructura vial de destinos como Cancún.
5: Con esta obra se busca mejorar la experiencia de turistas y residentes, reduciendo tiempos de traslado y mejorando la conectividad hacia la zona hotelera.
6: ¡Vámonos!

0: construye igualdad, construye amor al pueblo y construye amor a la patria. La honestidad.
1: La honestidad.
0: El amor al pueblo.
1: El amor al pueblo.
0: Y el amor a la patria.
1: El amor a la patria.
0: ¡Que viva Quintana Roo! ¡Que viva México! ¡Que viva el pueblo de México! ¡Que viva México! ¡Que viva México!
2: Esta época de lluvias llegó con todo.
3: Sí, ¿qué tal? Fíjate que justo en esta temporada que ya la tenemos encima, se están reforzando varias obras para prevenir inundaciones en puntos clave, sobre todo en la zona oriente del Valle de México.
2: Sí, por ejemplo, en Iztapalapa, en Nezahualcóyotl y La Paz, donde el agua se acumula rápido y genera afectaciones importantes.
3: Por eso se están ampliando y fortaleciendo lagunas de regulación colectiva.

0: y cárcamos de bombeo para que el sistema tenga mayor capacidad de desalojo y responda mejor en lluvias intensas.
1: Y también el mantenimiento del drenaje, ¿no? Sí. O sea, no solo obras nuevas, sino limpiar, reforzar y desasolver para que todo fluya mejor.
0: De hecho, hay trabajos de desasolve en varios ríos y canales, además del refuerzo de bordos en distintas regiones del país como parte de una estrategia mucho más amplia de prevención.
1: La idea es reducir riesgos y proteger a la población en toda la temporada de lluvias, que ya sabemos que cada año viene con fuerza. En una visita que generó mucha conversación, la presidenta de México, Claudia Sheinbaum, recibió al músico Bono y al grupo U2 en un encuentro que se hizo tendencia por el diálogo con figuras influyentes de la música a nivel global.
2: What an honor. Lovely to meet you.
3: Nice to meet you.
2: Such fans of yours.
3: Thank you. Oh, thank you very much.
2: Really, and of yours.
3: Wow, nice to meet you. Felicidades a ustedes.
2: My goodness. You have universal health care. You have raised the minimum wage. You come to the Street Child World Cup. You meet Ezra and myself.
3: We have reduced
2: money. I don't know how you have time.
3: Health, education.
4: Luchamos todos los días para que el sueño de una niña o de un niño tenga como único límite su imaginación. Queremos un mundo donde no suenen las armas, sino la música, donde no ronde el miedo, sino la alegría, y que el amor del pueblo de México, la dignidad de su gente y la inmensa riqueza de su cultura iluminen el camino poderoso de la paz, de la fraternidad universal y de un futuro

0: apasionado del gol.
1: Este 25 de mayo recordamos a Leonora Carrington por su aniversario luctuoso, una figura muy importante del surrealismo y una de las artistas más influyentes del siglo XX en México.
2: Carrington fue pintora, escultora y escritora y además desarrolló una obra llena de simbolismo, imaginación y misticismo. Su obra sigue inspirando a nuevas generaciones dentro y fuera de nuestro país. Vamos a hacer un viaje simbólico en el tiempo para conocer su historia en su propia voz en una entrevista muy especial.
3: Hola, ¿qué tal, queridos amigos? Yo soy Ignacio Alba, alias El Diablo, y desde las oficinas del diario El Pitazo, te lo damos antes que nadie, pues me trajeron aquí a la hora nacional, nada más y nada menos, que para entrevistar a una señorona, ya verán qué talla de señora, Tenemos aquí en el estudio a doña Leonora Carrington. Muchas gracias por acompañarnos.
4: Un placer, señor Diablo, un placer.
3: Oiga, pues ha estado muy difícil localizarla en estos años, ¿verdad? Desde aquel 25 de mayo, híjole, su agenda ha estado un poco tensa. Dígame, ¿qué ha estado haciendo en estos días?
4: Bueno, pues es que realmente usted sabe que yo paso mi tiempo pintando y esculpiendo, pero incluso después de la muerte mi agenda es un poco apretada. Por ejemplo, ahora vengo de escuchar un concierto en Los Anillos de Saturno y a las 11 me tengo que aparecer en un plato de sopa de tomate.
3: Óigame, qué espacial y qué especial, caramba, qué maravilla. Y bueno, ahondando un poco más en lo que fue su historia, cuéntenos, ¿cómo fue su infancia?
4: Bueno, pues yo nací en una familia rica en Inglaterra porque mi padre hizo buen dinero en el negocio de las telas. Pero bueno, en la corte todo eso no importaba mucho, dinero, sabe, allá solo la sangre noble es lo que la gente le importa.
3: El apellido, ¿no? Que el abolengo que le dicen.
4: Así es, correctamente. Por eso cuando yo tenía 16 años, señor Ignacio Diablo, yo tuve un desencuentro con mis padres porque él pensaba que para que nosotros escaláramos socialmente tenía que casarme con alguien de la nobleza. Así es, pero que para mí fue una buena oportunidad para hacer una estrategia, porque con eso yo pude convencer a mis padres de hacer un trato. Yo iba al baile de presentación en el que me querían a mí buscar un esposo, pero ellos me dejaban ir a la Academia de Arte y me costó, pero aceptaron.
3: Oiga, esta historia es la que podemos ver en La Debutante.
4: Así
3: en el
4: es.
3: Cuento de La Debutante que usted misma escribió.
4: Yo escribí ese cuento porque, señor Diablo, yo fantaseaba con que una hiena y yo nos hacíamos amigas en el zoológico. Y entonces yo así le prestaba mis vestidos y mis guantes a la hiena para que se hiciera pasar por mí en la cena. Así es, pero al final ella se come a mi sirvienta para usar su cara como máscara, todo un... Le recomiendo que lo lea.
3: Ah, mire, qué llena tan simpática, ¿eh? Lo bueno es que era su amiga.
4: Soy de buenas amistades, señor Diablo.
3: Oiga, y bueno, cuénteme un poco de cómo fue que conoció las vanguardias, el surrealismo, el dadaísmo, todo esto. ¿Cómo fue?
4: Pues es que saliendo de la academia yo conocí estas vanguardias porque empezó a suceder que después de la Primera Guerra Mundial,
3: ajá,
4: una generación de artistas estaba intentando hacer sentido del mundo con su arte. Como Pablo Picasso, Buñuel, Joan Miró, André Breton, Max Ernst, por ejemplo.
3: ¡Ay, qué maravilla! Oiga, a ver, ¿qué le podría decir ahora a todas las personas que nos ven ahora del 2026? Un mensaje que tenga para esta sociedad que hoy en día tenemos.
4: Yo creo que les diría que sean intrépidos, ya sea en la cocina, en la alcoba, en el arte, en todo hay que desafiar a la hostilidad del conformismo. Eso les diría.
3: Uy, eso está muy bueno. Y acá, pues ya acá entre nos, usted, ¿Qué receta me podría dar así? Me dijeron que usted conoce ahí unos manualitos para soñar cosas, ¿no?
4: Para soñar algunas cosas divertidas, señor Diablo. Luego me cuenta, pero anote ingredientes.
3: A ver, vamos, pongan atención, ¿eh? A ver.
4: 1 kilo de raíz fuerte.
3: 1 kilo de raíz fuerte.
4: 4 kilos de miel.
3: 4 kilos de miel.
4: 1 bigote postizo.
3: Bigote postizo.
4: Y no, ¿sabe qué? Yo creo que para que tenga la receta completa mejor, vamos a esperar a revelarla en la segunda temporada de las Crónicas del Diablo.
3: Oiga, ¿qué me dice que esté en el Foro Shakespeare?
4: A las 8:30 de la noche, señor Diablo, para que se entere también de mi amistad con Remedios Varo, con Katy Horna, que eran otras surrealistas impresionantes.
3: Claro, las tres brujas les decían, ¿verdad?
4: Así es.
3: Que vivían ahí en la colonia San Rafael, que se iban al mercado de Sonora, hacían sus brebajes, toda la cosa.
4: Toda la cosa que se pueden enterar en el Foro Shakespeare, yes.
3: Oiga, ¿por qué fechas más o menos? ¿Es jueves?
4: Los jueves de julio, así es, les esperamos.
3: A las 8:30 en el Foro Shakespeare, ¿verdad? Ahí los vemos, así que no se la pierdan. Aquí está la señora Leonora Carrington, pero allá conocerán a Katy Horna también y a Remedios Varo. ¿Y quién más viene? Cuéntenos también. Está José Pepe. Ay,
4: se me Horna, da. Pepe, por supuesto, Pepe Horna también. Amores.
3: Katy.
4: Mi Chiqui Vice.
3: Chiqui Vice.
4: Benjamín Pérez y otros muchos que tienen que ir a escuchar nuestros personajes.
3: Pues ya lo saben, no se lo pueden perder. Ha sido un privilegio tremendo contar con la presencia de tremenda señorona. Muchas gracias por acompañarnos y nos estamos viendo ahora en julio, ahí en el Foro Shakespeare.
4: Y a las 10 de la noche en la hora nacional.
2: Perdón que interrumpa, querido Diablo. Señora Carrington.
3: ¡Ah!
2: Oigan, muchas gracias por venir. Un honor que estén con nosotros. Gracias, Giovanna. Gracias, Elías. Gracias. Y no se los pierdan todos los jueves, 8:30, en el Foro Shakespeare, Manual para Pintar Gatos. Ahí nos vemos.
3: Ahí nos vemos.
2: La Ciudad de México siempre tiene actividades para todos los gustos. Vamos a ver qué nos preparó esta vez Germán Gastelum.
5: Chilanguía, Chilanguía, bueno, quizás yo solo, pero de todas maneras le mandamos un abrazo a Orlando y a los niños que siempre nos están apoyando aquí en la Chilanguía. Bueno, esta semana en la Chilanguía te traemos lo mejor de la cultura, el arte y el entretenimiento que puedes disfrutar en la Ciudad de México. Arrancamos con una exposición que une dos pasiones universales, el arte y el fútbol. Esta misma emoción es muestra que reúne cerca de 100 obras de más de 60 artistas de 13 países. Incluye fotografía, video, pintura e instalaciones que reflexionan sobre el fútbol como un lenguaje común y universal. Si buscas plan familiar, llega Ubu Rey. Una puesta en escena con niños presentada por el carro de comedias de la UNAM bajo la dirección de Mario Espinosa. Un clásico para disfrutar los fines de semana. Para los amantes de la lectura, no te pierdas la Feria del Libro en Coyoacán del 7 al 16 de junio. Serán 180 editoriales y alrededor de 300 actividades, además de presentaciones con grandes autores. Y en el marco del Mes de la Diversidad Sexual, la Ciudad de México ofrece cine gratuito en distintas sedes, como el Cine Zapata, la Universidad Rosario Castellanos y el Centro Cultural Los Pinos. Consulta horarios y programación en la página de Procine. Y ya que hemos estado hablando de Leonora Carrington, los invito a la exposición permanente y gratuita en el Centro Cultural Bicentenario Mexiquense. Es verdaderamente maravillosa y mágica. Y para cerrar, celebremos el Día Mundial de la Bicicleta este 3 de junio. Habrá rodadas en Paseo de la Reforma desde el inicio hasta el final, ese mismo día. Y también actividades del fin de semana, impulsando la movilidad alternativa en la ciudad.
6: Llévame en tu bicicleta. Óyeme, Carlos, llévame en tu bicicleta.
5: Una ciudad de México que se mueve, se expresa y se vive a través del arte, la cultura y el espacio público. Seguimos aquí en la Hora Nacional.
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2: El antiguo Palacio de Lecumberri es uno de los espacios más emblemáticos de la historia contemporánea de México. Durante décadas funcionó como prisión y hoy es el Archivo General de la Nación.
1: Sí, en el Palacio se guardan documentos fundamentales para entender la vida política, social y cultural del país. En este reportaje de Orlando Abad vamos a conocer cómo pasó de ser una cárcel legendaria a convertirse en el archivo de la memoria histórica de México.
9: Nos encontramos en un edificio histórico de México. Es un edificio de principios del siglo pasado que funcionó como penitenciaría de la Ciudad de México hasta la década de los 70 y que a partir de la década de los 80 es sede del Archivo General de la Nación. Un lugar impresionante que guarda tantos y tantos secretos que sería casi incontable en un solo día. Pero hoy nos dedicamos a conocer un poco más de este sitio y de su misión en el presente. Por favor, acompáñenos a ver esta entrevista y a ver qué aprendemos. Como cada que salimos a visitar México, llegamos a lugares sorprendentes y maravillosos en la hora nacional. Hoy estamos en el Archivo General de la Nación, en el Palacio de Lecumberri, un lugar histórico por demás para nuestra nación y para nuestra historia, pero vamos a platicar con el que sabe. El doctor Rodrigo Moreno Elizondo, que es el subdirector de acceso y atención al público, como ustedes, como nosotros, que nos metieron, miren, hasta el fondo de la casa aquí en el Archivo General de la Nación. Muchas gracias, doctor. ¿Cómo está?
10: Orlando, es un gusto estar con ustedes y estar con su auditorio.
9: ¿Cuál es la importancia de tener un archivo general en México?
10: El Archivo General tiene múltiples funciones sustantivas. Entre ellas están garantizar la correcta organización y administración de archivos en el país. Es decir, que se encarga de acompañar a las instituciones públicas, incluso particulares, que necesitan tener correctamente organizada su información para garantizar el acceso a la misma y, por lo tanto, su utilidad. Y eso acompaña a la administración pública, pero también a lo interno tiene la responsabilidad de custodiar un gran acervo histórico que contiene la memoria documental del país desde el siglo XVI hasta el presente.
9: Aquí están los sentimientos de la nación, entre muchos otros. Platíquenos algo de esos datos sorprendentes que podemos encontrar aquí.
10: El Archivo General de la Nación tiene una historia larguísima. Desde la época colonial se empiezan a generar documentos. Sin embargo, no existía propiamente una cultura de organizar y administrar estos documentos. Hasta finales del siglo XVIII ya se dan cuenta las autoridades que había que tenerlo organizado. Había algo que se llamaba la Secretaría de la Cámara del Virreinato. Y ahí se tenían organizados papeles administrativos de la colonia. Entonces se crea el primer archivo, el Archivo General de la Nueva España. Después esa administración cambia en la época independiente. En agosto de 1823 se decide crear el Archivo General y Público de la Nación, que es, digamos, el antecedente de este Archivo General.
9: Oiga, a finales de los 70, 77, por ahí se dijeron, ya no cabemos, necesitamos otro lugar. Platíquenos cómo fue esa transición, porque bueno, ahora ya se ve todo muy bonito, pero aquí era un lugar donde la historia fue muy oscura.
10: Claro, este archivo ha estado viajando. En el primer momento del siglo XVIII estaba en Palacio Nacional. Como no cabía todo el documento ahí, se mandó una parte a lo que es el convento de Santo Domingo. Entonces, como justamente no cabía, decían, bueno, necesitamos buscar un lugar idóneo. Había una parte en algo que se llamaba el Templo de Guadalupe, que era la Casa
9: Tacubaya,
10: María.
9: Tacubaya, ¿no?
10: Tacubaya. Claro. Estuvimos un tiempo en lo que hoy es el Munal, el ex Palacio de Comunicaciones y Obras Públicas. Ahí del año 73 al año 82 fue nuestra casa, digamos. En 1976 cierra esta penitenciaría, en agosto. En el 77 se decreta que se tiene que convertir en el Archivo General. Había que remodelarlo. Se logra, se remoza, se quita, digamos, todo lo que tenía que ver con la penitenciaría. Y en agosto del 82 se hizo un gran evento para inaugurar esto que sería la casa definitiva hasta este momento del Archivo General de la Nación.
9: Hoy podemos venir a visitar, podemos venir a consultar. ¿Cómo le hacemos, Doc?
10: La gente puede venir al Archivo General de la Nación a recorrer la exposición permanente. Hay documentos emblemáticos como el Acta de Independencia de 1821, las constituciones de 1824, 1856, 17, van a poder ver la historia de la institución y a la vez las funciones sustantivas, todo el equipo de archivistas y de especialistas que hacen posible que la memoria siga viva.
9: Doctor, muchísimas gracias por acompañarnos en la Hora Nacional.
10: Muchísimas gracias por la invitación.
9: Y nosotros seguiremos caminando, recorriendo y conociendo lugares mágicos, maravillosos e históricos como este Palacio de Lecumberri, hoy Archivo General de la Nación. Crujías convertidas en galerías, comedores de presos convertidos en bibliotecas, un edificio que tiene muchísima historia y que hoy guarda la memoria de nuestra nación, es lo que hoy conocimos en la Hora Nacional. Nosotros seguiremos recorriendo lugares, sitios, y si ustedes quieren que vayamos a alguno, solo tienen que ahí comentarlo y nosotros haremos todo lo posible por llevar la magia de México a todo el mundo. Continuamos. Gracias.
1: Gracias por haber estado con nosotros en esta primera parte de la Hora Nacional. Regresamos después de la pausa con más historias, música y pláticas de todos los temas.
2: Y hoy los vamos a dejar con una frase de Leonora Carrington, una de las figuras más importantes del arte surrealista en México, nuestro país. Dice así: la realidad no está ahí para ser creída, sino para ser creada.
1: Sí, totalmente hace sentido con su obra.
2: Sí, ¿verdad?
1: Totalmente.
2: 100%.
1: Oigan, pues esta semana le queremos mandar saludos a mucha gente. Para empezar, a Gemes Electrificaciones, Cecilia Godínez, Marta Ceci Martínez, Alexis Linares, Isaac Cortés Rosas, Juan Carlos López Díaz, Saúl Morales Maldonado y Cristian Elizalde.
2: Y también a Rolando Rubén Ná Pérez de la Ciudad de México, Marcelo Nava de León, Guanajuato, Leticia del Carmen Caballero de Tizapán, San Ángel, Julio César Pérez Pérez de Tabasco, Edgar Bennett de Portales en la Ciudad de México, Valentín Clemente Chino de la Ciudad de México y Alejandro Perales.
1: Muchas gracias por escribirnos, escucharnos y por ser parte de esta comunidad. Recuerden que estamos en YouTube, Facebook, Instagram, TikTok, X, Spotify y que también nos pueden contactar en el número 55 34 83 42 39 o mandarnos un correo electrónico. La dirección es lahoranacional@segob.gob.mx. Que tengan una muy bonita noche y una gran semana.
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2: Mismo tiempo de confrontación. También ella puso siempre en alto que la mujer podía crear mundos y podía entrar con la escritura como una forma de protestar y una forma de levantar la voz. Rosario Castellanos, la maestra que siempre dijo que ser mujer era una herida difícil de cerrar. Para profundizar más sobre Rosario Castellanos, podemos leer su novela Balún Caná. Recordar que hay voces que rompen el tiempo y que siguen viviendo día a día. Queremos agradecer a la Universidad Nacional Rosario Castellanos, una de ellas que se encuentra aquí en Manuel Carpio. Gracias, amigos de la Hora Nacional. Seguimos.
3: Esta es Tercera Llamada. Comenzamos.
4: Basada en el icónico juego de mesa Clue, hoy les vamos a platicar de una obra de teatro que trae al juego de la sospecha a los escenarios con una propuesta muy dinámica y muy llena de misterio.
5: Y bajo la dirección de Rafa Massa y un gran elenco, esta puesta en escena invita al público a ser detective por una noche, siguiendo pistas, descubriendo secretos y tratando de resolver un crimen que mantiene a todos en suspenso.
4: Yeah. Es importantísimo saber si fue el mayordomo con el candelabro en la cocina o quién fue Anastasia Villasana, Juan Pablo Marín. Necesitamos que nos digan ya qué es lo que pasa.
6: Gracias.
4: Oigan, bienvenidos a la Hora Nacional.
6: Muchas gracias.
4: Pero queremos preguntarles, ¿cómo se hizo una obra sobre un juego de mesa?
6: ¿Verdad? Sí, obviamente este es un texto que está padrísimo y ustedes dirán, ay, yo vi la película y me encantó ese humor negro. ¿Y cómo se tradujo esto a la obra de teatro? Esta puesta también está en Estados Unidos. Digamos que sí se enfoca muchísimo en la película. Y la puesta mexicana, sí, evidentemente tiene ese humor negro, pero además lo importante es

0: que nos enfocamos 100% en el juego de mesa y en revivir a estos personajes, que el público también tenga esa fascinación por decir, ah, yo creo que fue este, o con ese gesto creo que fue el otro, o ya cada uno va haciendo, ¿no?, su propio universo, y eso es lo divertido de Clue, que todo pasa muy rápido. Es una comedia física interpretada por unos, de verdad, unos actorazos, un equipo muy fuerte de actores, uh-huh, que manejamos diferentes disciplinas, y eso se siente ahí en la puesta en escena, ¿no?
1: Que yo me acuerdo cuando jugábamos el juego de mesa en mis tiempos, que ni siquiera había juegos de video en el siglo XX, en el 1900, entonces era ¿con qué lo mató? Sí. ¿En qué cuarto? ¿Quién fue? Era muy, muy emocionante, y sí estabas tratando de descubrir. Entonces ya me lo imagino ahora en una obra y con esta parte poquita de nostalgia de haber jugado el juego o haber visto la película, ¿no?
0: Claro, y además pues somos unas fichas, ¿no? Al final somos eso, las fichas del juego, claro, literal, cada quien, las fichas del juego, y también es muy interesante ver cómo cada uno en nuestros universos tenemos una manera de caminar, de hablar, de movernos en el escenario, y creo que eso es gran parte del trabajo minucioso que hizo Rafa Massa con todos nosotros, ¿no?
2: Y los elementos, no solo actorales que estamos presentes en escena, sino también el trabajo que hizo Emilia Zurita con la escenografía, realmente estamos en un parque de diversiones todo el tiempo con los cuartos que entran y salen y nos movemos, etcétera. Y el vestuario de Estela Faguaga, que es una caricatura, se ven en las costuritas como, pues sí, este
0: el relieve, ¿no?
2: El detalle, sí, claro, que es una caricatura hecha vida. Ajá.
3: Está padrísimo lo que dices de la escenografía, porque es real que el juego es sobre un asesinato que se comete en una mansión.
2: Sí.
3: Y cómo en un foro puedes estar dándole vida a todos los espacios, que hasta en el juego eran espacios que se veían lujosos, ¿no? Uh-huh. O sea, como que te acuerdas de la casona donde era el asesinato de Clue, que tenía
1: había justo candelabros,
3: amas de llaves,
1: mayordomos. Amas de llaves, sí, claro.
3: ¡Wow! ¡Qué concepto! Sí.
0: Todo el concepto, y la verdad es que luego, ¿no?, cuando estamos backstage, te das cuenta de todo el movimiento, y están nuestros hermosos compañeros del staff, ¿no?, que muchos tienen sus cinturones y van como empujando, claro, los carritos. Bueno, algunos más pesados que otros, ¿verdad? Depende si estamos todos juntos ahí en ese momento, pero es muy divertido.
3: Que
0: muy
3: son
0: divertido.
3: Como 80 personas en el escenario, ¿no?
0: Son 11 actores en escena.
3: 11 actores.
1: 11 actores, sí, son muchos. Es un montón. Sí, claro.
0: Pues ahí lo vamos a dejar para que el público se acerque al Teatro Centenario. Viernes, sábado y domingo, por supuesto que están más que invitados ustedes y todo este equipo maravilloso que nos recibe, para que vengan a descubrir el misterio. ¿Quién es el asesino de Clue?
3: Recuérdenos, por favor, Teatro Centenario, pero ¿hasta cuándo está la temporada?
2: 31 de mayo es nuestro cierre, ya nos quedan muy poquitas fechas. Y el 15 de mayo vamos a dar nuestra función número 500.
1: ¡Uy, guau! Wow, ¡felicidades!
2: Y entonces vamos a develar plaquita ahí, entonces sí, acompáñenos.
1: Bien. Muchísimas gracias por visitarnos aquí en La Hora Nacional. Qué gusto y qué honor, y nos vemos en el teatro.
0: Nos vemos en el teatro, gracias. Los esperamos y, por favor, vengan a contagiarse de Clue.
1: Así es.
3: Muchísimas gracias, de verdad.
0: Gracias.
3: Y muchas gracias a todos ustedes que nos acompañan, como siempre, aquí en La Hora Nacional.
1: Hoy nos acompaña el trío huasteco Son de mi Tierra, representante de la tradición huasteca hidalguense.
3: Está con nosotros Genaro Domínguez Vargas, parte de este trío.
4: Muchas gracias por la invitación.
3: Oiga, platícanos para empezar, ¿cómo nace el trío huasteco Son de mi Tierra?
4: Comenzamos nosotros como trío ya más conformado, fue en el 2014, interpretando nuestra música, nuestra tradición. También cantamos sones en náhuatl. Para empezar, somos una comunidad muy lejana del municipio que se llama Oxale, municipio de Jutla de Reyes Hidalgo.
1: La región huasteca tiene una tradición muy rica musicalmente hablando, ¿no? En lengua, en letras.
4: Sí, la música huasteca hay de mucha improvisación. De repente canta uno los versos ya hechos y versos que a uno le salen. Sí, exactamente.
1: En el aire las componen, como dicen, ¿no?
4: Sí, ¿verdad? Sí.
1: ¿De dónde se conocieron? Bueno, ¿son amigos? ¿Son parientes?
4: El de la quinta huapanguera es mi hermano. Yo toco jalajarana huasteca. Mi sobrino toca el violín. El niño del trío, se puede decir.
1: Todos quedan familia, además,
4: sí,
1: ¿no?
4: Todos, claro, somos muy familia.
3: Bien. ¿Y su hermano y usted aprendieron desde niños a tocar?
4: Más o menos como de 16 años.
3: Ah, no,
4: empezamos,
3: bueno,
4: con
3: bastante
4: la música.
3: Jóvenes.
4: Sí, ya. Y sí, nosotros ya llevamos, pues puedo decir, como más de 40 años.
1: Sí, con el grupo llevan, sí, 12 años, ¿no?
4: Sí,
1: ya
4: sí,
1: tocando,
4: ya
1: desde los 16, pues sí, ya deben tener
4: ya
1: mucha
4: ya
1: experiencia.
4: Ya más conformado.
1: Oye, Genaro, pues muchísimas gracias. Le agradecemos que haya platicado estos minutitos con nosotros, porque nos van a interpretar unos temas también, ¿no?
4: Sí, sí, sí. Son conversos en agua.
1: A ver qué sale. Ya quedamos que hay mucha improvisación, ¿no?
4: Puedo cantar un versito de en náhuatl, de un son que se llama el cuatoche.
1: A ver.
4: Es, dice, cuatoche huitontinemi, cuatoche huitontinemi, quitemo huapil sacatzi, quitemo huapil sacatzi, cuatoche huitontinemi, huase chichiqui tocati. 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
1: Gracias por estos minutos aquí en la Hora Nacional. No nos despedimos porque viene la música.
4: Ok.
5: Claro que sí, nosotros somos el trío huasteco Son de mi Tierra y vamos a presentarles este bonito son huasteco un poco en desuso que se llama El Jacalito y estamos en la Hora Nacional.

0: Esperamos que les haya gustado la música, las historias y los temas que trajimos para ustedes. Que tengan una excelente semana.
1: Nos vemos y escuchamos el próximo domingo, porque vamos a tener más cultura, más información y más tradición para todo México. Muy, muy buenas noches.
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3: Si agarras un sapo, lo pones en una olla con agua y llevas al fuego, observarás algo interesante. El sapo se adapta a la temperatura del agua, permanece dentro y continúa adaptándose al aumento de temperatura. Pero cuando el agua llega al punto de ebullición, al sapo que le gustaría saltar de la olla, no puede, porque está demasiado débil y cansado debido a los esfuerzos que ha realizado para adaptarse a la temperatura. Algunos dirían que lo que mató al sapo fue el agua hirviendo. En realidad, lo que mató al sapo fue su incapacidad para decidir cuándo saltar. Así que deja de adaptarte a situaciones equivocadas, relaciones abusivas, amigos parásitos y muchas otras cosas que te calientan. Si continúas adaptándote, corres el riesgo de morir por dentro.
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2: Son las 12 con 38 minutos.

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1: ¿Bueno?
2: Sí, sí, Talía, ¿hablas tú?
1: Sí, ¿quién habla?
2: Eric, ¿cómo estás?
1: Bien, ¿y tú?
2: Oye, pues hoy hay una función muy buena. Quería ver si querías ir al cine.
1: ¿Ahorita?
2: Pues, es a las 8.
1: Es que me da pena.
2: ¿Pero por qué?
1: Pues porque hace mucho no te veo.
2: Yo tampoco, pero vamos, ¿no?
1: No sé, déjame ver.
2: ¿Qué tienes que ver?
1: Tengo que ver, pedir permiso.
2: ¿Y a quién pídele permiso?
1: Es que ahorita no está mi mamá.
2: Entonces, ¿me hablas o te hablo al rato?
1: No, háblame al rato.
2: Okay.

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1: 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Son las 5 con 20.

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Son las 5:37.

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Son las 5:44.

0: 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Son las 5:49.
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0: 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Son las 5:56.
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2: 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Muy buenos días. Muy buenos sean para toda la banda que va cargadita de buenas intenciones. Bienvenidos una vez más a este mundo en el que a veces nadie sabe bien qué está haciendo, pero todos lo estamos intentando con lo que tenemos. Y la única forma de escapar de esta competencia que el mundo nos muestra todos los días es siendo tú, siendo quien eres de forma auténtica. ¿Sabes? Nadie puede ganarte en ser tú. Ese es tu tremendo encanto. Así que, a darle. Yo soy Rocío Córdova y estamos arrancando juntos, despertando a esta misma dimensión en donde todo es más fácil con cafecito, pero con música y con esta compañía que intenta estar así, en la misma frecuencia, en la del amor. A través del 95.3 de FM

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Y la realidad es que, a ver, no todos los días amanecen soleados, ni por fuera ni por dentro. Muchas veces nos despertamos así como con el alma nublada y no tenemos una razón muy clara. Y a lo mejor son muchas las veces, pero está bien. Sentir es parte de la vida y es importante acordarnos que estos días también pasan y no tenemos que forzarnos a estar bien, a sentirnos bien. Hay que ser sinceros, hay que reconocer. Y reconocer tiene que ver con respirar profundo, con empezar siendo amables con nosotros. Y es como esperar a que vuelva la luz. Cuando amanecemos así como con el alma pesada, sin ganas, hasta con cierta tristeza, que no sabemos luego ni de dónde viene, hay algunas cositas pequeñas pero poderosas que podemos hacer. Y desde luego no son fórmulas mágicas, pero primero dejar de luchar contra esa tristeza o contra esa apatía o esa incomodidad. Reconocer que no estamos bien es bueno. Es el primer paso para que entiendas que debes ser muy amable contigo en ese momento. Que has de tratarte como tratarías a alguien que quieres mucho. De preferencia, y muy bueno, mover el cuerpo, aunque sea un poquito, caminar, estirarte, engañar al cuerpo poniendo una canción y tratando de bailar un poquito en el momento que puedas. El cuerpo pareciera que guarda emociones y a veces ese movimiento, digamos que hasta desbloquea lo que sentimos. Hablar con alguien, ese alguien que sabes que puede ayudarte o darte ese subidón, una plática de confianza puede aliviarte. Detenerte, respirar profundo, darte cuenta que estamos amaneciendo a un nuevo día. Empieza por agradecer algo. Yo te acompaño. Mi nombre es Rocío Córdoba y me gusta saber que estamos juntos

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1: Hola, ¿qué tal? Muy buenos días. Tenemos lista toda la información. Hay que conducir con cuidado.
0: Tráfico lento.
1: Lo encontrarás en Viaducto Río de la Piedad, entre Francisco del Paso y Troncoso y Tlalpan. Hay avance lento en Viaducto Miguel Alemán, de Tlalpan a Insurgentes. El avance difícil en prolongación División del Norte de Avenida 20 de Noviembre y hasta llegar a Amuyuguarda.
0: Carga.
1: La encontrarás al momento en Primero de Mayo, entre Gustavo Vaz y hasta llegar al Periférico.
0: Clima.
1: Tenemos 16 grados y hay 70% de probabilidad de lluvia. 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
1: El 25 de mayo.
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3: Ya a las 6:29.

personas que pasan la vida buscando protección afuera, colgándose amuletos, cargando piedras, repitiendo rituales, y no se dan cuenta de que lo más poderoso que tienen ya vive dentro de ellas. Tu energía es tu primer refugio, tu escudo invisible, tu lenguaje más honesto. Cuando tu interior está en calma, nada externo puede desordenarte de verdad. La energía no se finge, se cultiva. Se nota en cómo caminas, en cómo miras, en cómo reaccionas cuando algo no sale como lo esperabas. Si cargas resentimiento, miedo o prisa, eso es lo que el mundo te va a devolver. Pero cuando eliges nutrirte de pensamientos más amables, de respiraciones conscientes, de silencio, tu campo cambia y la vida empieza a responder diferente.

cuidar tu energía. También es aprender a decir no a esas conversaciones que te drenan, a los lugares donde te apagas, a esas relaciones donde siempre das y nunca recibes. Protegerte no es egoísmo, es sabiduría. Así como un árbol no le entrega sus raíces a cualquiera, tú tampoco tienes que explicar ni justificar tu proceso. Tu energía se fortalece cuando te habitas, cuando te sientas contigo, cuando escuchas tu cuerpo, cuando te das permiso de descansar, sin culpa, meditar unos minutos, caminar en silencio, agradecer lo que sí está. Estos son actos sencillos que limpian más que cualquier objeto externo.

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1: En Amor, las 6:40.

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3: Hola, ¿qué tal? Muy buenos días. Tenemos lista toda la información. Hay que conducir con cuidado.
4: Tráfico lento.
3: Lo encontrarás en Viaducto Río de la Piedad, entre Francisco del Paso y Troncoso y Tlalpan. Hay avance lento en Viaducto Miguel Alemán, de Tlalpan e Insurgentes. El avance difícil en prolongación División del Norte de Avenida 20 de Noviembre y hasta llegar a Amoyuguarda.
4: Carga.
3: La encontrarás al momento en Primero de Mayo, entre Gustavo Vaz y hasta llegar al Periférico.
4: Clima.
3: Tenemos 16 grados y hay 70% de probabilidad de lluvia. 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

0: señor, ¿cómo se disfruta el micrófono compartido con usted?
1: Muchas gracias. Buenos días, mi querida Rocío Córdoba. ¿Cómo estás?
0: Yo bien, Juan Carlitos Mora. ¿Tú?
1: Pues bien, pensando en todas esas historias, locuras que hace la gente por amor.
0: Ay, a ver.
1: ¿Alguna vez hiciste
0: todavía
1: algo?
0: ¿Todavía se hacen locuras por amor?
1: Todos los días suceden.
0: A ver.
1: ¿Tú nunca hiciste nada loco por amor?
0: Ay, pues claro que sí.
1: ¿Se puede conocer algo?
0: Así de volada.
1: Loco, ¿eh? O sí, sea.
0: A ver, en mi época no había redes sociales.
1: Venga, échale.
0: ¿No? Entonces, un día, híjole, es que hasta vergüenza me da porque van a decir, ¿a qué bruto?
1: Bueno,
0: ¿no?
1: Fue en el pasado, pero échale.
0: Oye, con una amiga decidimos abrir el cofre del coche en la avenida por la que pasaba el niño que a mí me gustaba en el camión de la escuela.
1: Okay.
0: Entonces yo dije, ah, pues, este cuate va a ver que ahí estamos, se va a bajar, y así como no queriendo la cosa, va a haber un encuentro.
1: Okay.
0: Y la cosa es que mi amiga se le ocurrió hacer como que echábamos el extintor, pues lo abrió. Y salió lo del extintor y se lo echó a una parte del cofre del coche. Y se echó a perder una parte ahí, algo que salió muy caro, pero ella le quería dar realismo.
1: No demasiado, ¿eh?
0: ¿Pero qué crees? Ajá. Que el cuate no se bajó. No sé si no iba en el camión. Entonces, nada más una regañiza que ahí te encargo. Lo que había que hacer uno para que te vieran, porque no habían redes sociales.
1: Fíjate nada más, si esa misma regañiza que pasó, se la dieron a una chava.
0: A ver.
1: Allá en Colombia. 16 años. Uh-huh. Su primer amor.
0: Uh-huh.
1: Inocente. Ajá, como la canción de Los Ángeles Azules.
0: Totalmente. Bueno, ni la de 17 años.
1: Ándale. Ahí va. Y entonces, a esa edad, 16 años, resultó ser que esta chica decide que encontró el amor de su vida. Para demostrarle su amor, este cuate le pidió una prueba.
0: Uh-huh.
1: Y le dijo, necesito que me des la prueba de amor.
0: Tómala. ¿Esa que tú y yo sabemos?
1: No, Rocío.
0: Ah, yo dije.
1: No, ya hay otros tipos de pruebas de amor.
0: Ok, esa ya está devaluada.
1: Y le dijo, va, está bien, ¿qué quieres que haga por amor por ti? Y le dijo, quiero que te tatúes mi nombre.
0: Órale.
1: Y le dijo, suena bien, lo puedo hacer.
0: ¿Dónde lo quele?
1: Así le preguntó.
0: ¿Sí?
1: ¿Y qué crees que contestó aquel?
0: ¿Dónde?
1: Aquí en la frente.
0: No, qué hijo perverso. Y no me vais a decir que mi compañerita.
1: ¿Qué crees que hizo?
0: ¿Qué hizo?
1: Se lo tatuó.
0: ¿En la frente?
1: En la frente y decía, Luis.
0: Niñas, a ver, las estoy volteando a ver qué caras hacen.
1: Ajá.
0: Johnny, la gente no está loca, está loquísima.
1: Loquísimísima. El tema no para ahí, porque esta chica, 2 meses después, descubre que el susodicho galán Romeo.
0: No, Luis.
1: Tenía familia.
0: Hijo. No me digas.
1: Abusados. Abusadas con lo que hacemos por amor.
0: Eso debería de ser castigado con cárcel.
1: ¿Sí?
0: O sea, en buena onda, la niña tenía ¿cuántos años? 16.
1: 16 años.
0: El hijo perverso
1: 18.
0: De Luis, mira, ya era mayor de edad.
1: Claro.
0: O sea, digo, y de veras, hablemos con nuestras hijas. Acerquémonos a ellas. Niñas y niños, hagámosle que desarrollen su criterio, ¿verdad? Que entiendan que el mundo está loco, como lo dice Johnny, y que ellos tienen pensamiento propio. ¿Cómo puede ser posible que alguien se atreva a pedirte que te tatúes? Uno, tit. Dos, su nombre, tit. Y luego, tres, en la frente, tit. O sea, ¿no? ¿Qué onda, señor?
1: Johnny, ajá. Si te pide prueba de amor, no es amor.
0: Uh-huh.
1: De entrada. Lo voy a repetir.
0: A ver.
1: Si te pide prueba de amor, no es amor. Y hoy las pruebas de amor ya cambiaron porque también investigamos con todo el equipo. Y la prueba de amor va desde una foto en ropa interior o sin ropa.
0: Ajá. Los famosos packs.
1: Ajá. Que te saquen un crédito. O sea, que saques un crédito a su nombre.
0: Es que te voy a decir algo. Yo soy hija perversa, la verdad. O sea, si tú le pides a alguien que a cambio de estar seguro que te ama una cuenta bancaria y el otro lo hace, se la ganó por idiota. O sea, perdón. Es que la, sí, la chiquita de 16 años sí me dio pena. Pero ya, es que luego les pasa a las de 40, claro, las de 50.
1: Ahí andan sacando motos.
0: Y dices, ay, mi Zena, te la ganaste. Punto, pues mira, y se acabó ya.
1: Ahí está.
0: ¿No?
1: Venga.
0: El amor se prueba solo, señor. Todos los días, de formas variadas. ¿No?
1: Sí, sí, sí.
0: No, ahora sí estoy muy enojada. Muy enojada. Oh,
1: ya. No, pero ahí está. Veredicto, entonces.
2: Johnny, la gente está muy loca.
0: Está loca, pero está tu día mejor, ¿no es? Gracias, señor Juan Calitz Mora.
1: Hasta luego.
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2: Son ya las 7:02. Buenos días. 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
2: 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Muy buenos días. Haz que sean buenos

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Ya a las 7 de la mañana con 18 minutitos en la Ciudad de México. Estamos arrancando en este lunes, hoy 25 de mayo del año 2026. Y para todos los que se le están pensando, ¿no? Mira, quiero decirte que solo los disciplinados en esta vida son los verdaderamente libres. Si no eres una persona que se gobierna, que se disciplina, digamos que te conviertes en un esclavo de tus pasiones, de cómo amaneciste en este lunes. Y hay personas que son dominadas por el, ay, es que a mí me encanta dormir hasta tarde. No, es que a mí me gusta, pues ya seguirme con 3 capítulos de la serie. A veces hasta acabo la serie en un fin de semana y no hice nada más. Y esas son sus pasiones. No, pues yo hasta que me termine el plato. Y el estado de ánimo también, por ejemplo, sería, no, hoy no tengo ganas, hoy tengo flojera, voy a esperar casi casi a que me den ganas. Y en cambio el disciplinado, digamos que está por encima de todo eso. Eso de establecer rutinas, defender la disciplina e ir por hábitos, es algo que no está, digamos que muy bien visto para algunas personas. Es percibido como, pues no sé, como un tipo de sistema educativo que se impone. Sin embargo, aunque parezca contradictorio, los hábitos son precisamente los que nos consiguen dar más flexibilidad, más libertad. Un hábito introduce un mecanismo que logra que vayas automatizando ciertas acciones. Y esto hace que te puedas concentrar en lo verdaderamente importante, en lo que te gusta, en lo que te permite ser más tú. La verdadera libertad, digamos que no es hacer lo que se te antoja hacer en el momento. Tiene que ver con tener el control para hacer lo que verdaderamente deseas, lo que sí te importa. Aunque amanezcas un lunes y no sientas muchas ganas. Y ahí es en donde entra en juego la disciplina. Si tienes disciplina para cuidar tu salud, eres más libre para disfrutar de una vida. Y hay una frase que a mí me parece pues muy interesante. Dice, la disciplina es el talento de los que no tenemos talento. Y quiere decir que cuando el talento natural, digamos que no sobra, la constancia puede convertirse en esa tremenda ventaja que muchísimas personas toman, ¿eh? Hay personas que, pues que arrancan con facilidad, que aprenden rápido, que tienen carisma, que tienen muchas habilidades, que tienen memoria, oído, esas aptitudes como naturales. Pero la disciplina hace algo extraordinario, compensa y va desarrollando. Y muchas, muchísimas veces supera el talento. ¿Cuánto talento hay desaprovechado por falta de la disciplina? Alguien muy talentoso, pero inconsistente, se queda corto siempre. Digamos que el talento te puede abrir una puerta, pero solo la disciplina la va a mantener abierta. Las 7 con 22 minutitos. Vamos arrancando con amor. Soy Rocío Córdoba.

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2: De las 22 copas de fútbol que se han organizado desde Uruguay 1930 hasta Qatar 2022, solo 6 países la han organizado 2 veces. México fue el primero en 1970 y en el 86. Esta última en reemplazo de Colombia, que se negó a cumplir las exageradas exigencias de la FIFA. Después siguieron Italia, 1934 y 1990, Francia, 1938 y 1998, Brasil en 1950 y 2014, y Alemania en 1974 y 2006. México será sede en este 2026 junto a Canadá y Estados Unidos, lo que lo convierte en el único país en alojar 3 veces la justa futbolera. En el caso de Estados Unidos sería su segunda ocasión. Hasta hoy, la edición del 2002 ha sido la única en la Copa que fue organizada por 2 países, Corea y Japón.
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1: Hola, ¿qué tal? Nuevamente tenemos lista más información. Hay que conducir con muchísimo cuidado.
2: Mucho tráfico.
1: Considera que lo encontrarás en prolongación División del Norte, entre 20 de noviembre y hasta llegar a Muyuguarda. Hay tráfico también en Río Consulado, desde Gran Canal a la Calzada Misterios. Lento avance en Avenida 608, entre Avenida 661 y hasta llegar a Río Consulado. Tómalo en cuenta.
2: Carga.
1: La encontrarás sobre Canal de Garay, entre Avenida Tláhuac y hasta llegar a Canal de Chalco.
2: Clima.
1: La temperatura al momento es de 16 grados y esperamos una máxima entre 26 y 28 grados con 70% de probabilidad de lluvia. 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
1: Son ya las 7 de la mañana con 36 minutitos en la Ciudad de México. Vamos a ir con Juan Carlos Luna y las noticias. Adelante.
2: Muchas gracias, Rocío. Les saluda Juan Carlos Luna y esta es la información más importante al momento. La Fiscalía General de la República citó a declarar como testigos a 10 funcionarios y exfuncionarios de Sinaloa, entre ellos el gobernador con licencia Rubén Rocha Moya, señalados por el gobierno de los Estados Unidos por presuntos vínculos con el crimen organizado. La gobernadora de Chihuahua, María Eugenia Campos, y el exfiscal César Jáuregui fueron citados a declarar ante la Fiscalía General de la República para esclarecer la presunta participación de agentes estadounidenses en el desmantelamiento de un narcolaboratorio en la Sierra del Pinal. La madrugada del domingo en Zacatecas, un convoy de policías estatales de investigación fue atacado con drones sobre la carretera federal número 54 entre las cabeceras municipales de Tabasco y Villanueva, por lo que el tramo fue cerrado por más de 10 horas. Hasta el momento no hay cifras oficiales sobre víctimas. En Quintana Roo, 28 mujeres fueron rescatadas durante un cateo a un club nocturno en la colonia Comité Pro Territorio del municipio de Otompe Blanco, donde 11 personas fueron detenidas por delitos de narcomenudeo y trata de personas en su modalidad de prostitución ajena. Murió a los 77 años Javier Coello Trejo, conocido como el fiscal de hierro o el abogado de los poderosos, quien fue procurador general de la República en el sexenio del expresidente José López Portillo y jefe de antidrogas en el sexenio de Carlos Salinas, durante el cual logró la detención de Amado Carrillo Fuentes, el señor de los cielos, y Miguel Ángel Félix Gallardo, el capo de capos. Integrantes de la sección 22 de la CENTE realizarán este lunes una marcha en la Ciudad de México que partirá a las 9 de la mañana del Ángel de la Independencia al Zócalo, donde instalarán un plantón nacional. Autoridades prevén importantes afectaciones viales en distintos puntos del centro de la capital. Hoy se publicó en el Diario Oficial de la Federación el decreto que reforma el reglamento de tránsito en carreteras y puentes de jurisdicción federal, con lo que se actualizan las sanciones, obligaciones de los conductores y dotan de nuevas atribuciones operativas a la Guardia Nacional para endurecer el control y la seguridad. Para hoy el Servicio Meteorológico Nacional pronostica lluvias puntuales intensas en Oaxaca, Chiapas, además de fuertes en Puebla y Guerrero, mientras que la onda de calor continuará en 3 estados del país. Esta mañana se registran 16 grados Celsius en la zona metropolitana del Valle de México. Por la tarde se espera ambiente cálido, cielo medio nublado a nublado con lluvias acompañadas con descargas eléctricas y posible caída de granizo. Rocío, hasta aquí la información.
1: Muchísimas gracias. Las 7 de la mañana con 39 minutitos en la Ciudad de México. Te tocó ver el video de una química que explicó públicamente que llevan más de 2 meses trabajando sin materiales básicos, esto para hacer estudios de laboratorio en el Hospital Rural del IMSS en Huetamo, Michoacán. Y es que a través de un video que se difundió en redes sociales, esta trabajadora identificada como Marisol Gallegos habló directamente con los pacientes antes de arrancar las consultas y explicó la complicada situación que enfrenta el hospital. Dijo, estamos en desabasto aquí en el hospital y ya llevamos así un tiempo. No crean que soy yo la que no quiere atenderlos. La química aseguró que la falta de materiales no depende de los trabajadores, sino de la ausencia de suministros por parte del almacén del hospital. Y de acuerdo con el testimonio de Marisol Gallegos, el área del laboratorio enfrenta carencias graves que impiden realizar estudios básicos. Entre estos insumos que faltan están tubos morados para biometrías hemáticas y hemoglobina glucolizada, tubos azules para perfiles de coagulación, agujas para tomar muestras de sangre, cubreobjetos utilizados en estudios de orina. Esta trabajadora dijo que sin esos materiales es prácticamente imposible poder hacer los análisis clínicos. Incluso dijo que muchas veces los pacientes creen que es el personal médico el que se niega a atenderlos cuando en realidad no cuentan con herramientas para poder trabajar. Y ella dijo, ante la falta de respuesta de las autoridades, el personal encontró una alternativa improvisada que es ofrecer a los pacientes la posibilidad de comprar por su cuenta el material necesario. Ella aclaró que nadie está obligado a hacerlo. Sin embargo, aseguró que es la única forma de poder sacar adelante algunos estudios y no afectar a las personas de bajos recursos que necesitan esta atención urgente. Dijo, es opcional. E insistió en el video. Y también reconoció que su sindicato le prohíbe pedir directamente materiales a los pacientes. justo por esto, porque podrían grabarla o acusarla, pero evidentemente ella todavía tiene vergüenza, ¿no? Y prefiere dar la cara y decir lo que verdaderamente está ocurriendo. La situación grave, delicada, en comunidades justo como esta. Huetamo, en Michoacán. Y así están las cosas. ¿En cuántos lugares, en cuántas clínicas del IMSS, cuántas personas y cuántas comunidades que dependen de esto? Y cínicamente, pues no hay. Las 7:42. Son las 7:42 en México. Muy buenos días en Amor 95.3, solo música romántica. Soy Rocío Córdoba.
0: A tu salud, amiga.
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1: ¿Qué tal? Nuevamente tenemos lista toda la información vial. Hay que conducir con cuidado y salir con tiempo. Soy Mónica.
2: Tráfico lento.
1: Lo encontrarás en prolongación División del Norte de 20 de noviembre y hasta llegar a Muyuguarda. Tenemos tráfico en Río Churubusco del Eje 3 Oriente y hasta llegar a Avenida México Coyoacán. El avance lento en Mariano Escobedo de Felipe Carrillo Puerto y hasta llegar a Laguna de Mairán.
2: Carga.
1: La encontrarás en Primero de Mayo de Gustavo Vaz al Periférico.
2: Clima.
1: Tenemos al momento 17 grados. Hoy se espera una máxima entre 26 y 28 grados y hay 70% de probabilidad de lluvia. Soy Mónica. Estás en Amor 95.3.

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0: Ya son las 7:59 en la Ciudad de México. 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Qué triste que hoy sea tan común el hecho de las peleas. Las peleas, los golpes, la ley del más fuerte, la ventaja, el abuso. Y lo más perturbador de todo esto, probablemente ni siquiera es el golpe, sino la naturalidad con la que aparece el público. Porque ya no solo basta con ejercer violencia, ahora parece necesario pues que esto produzca audiencia. Y entonces el celular se convierte como en una extensión de esto. Porque la agresión hoy pareciera que busca ser vista, compartida, repetida. Y la pregunta sería, ¿qué está pasando entre nosotros? En una cultura en donde presenciar el sufrimiento ya no activa espontáneamente ese impulso que tendríamos que tener despierto de intervenir. Hoy entre muchos chavos lejos de esto surge el deseo de grabar. Y aquí no solo hay una crisis de disciplina en la escuela. Está habiendo una transformación profunda en nuestra relación con el otro, en la empatía. Y el compañero golpeado ya no es, un semejante, un compañero, un amigo. Se vuelve parte del contenido, de eso que hoy se publica, que corre entre todos. Los adolescentes, pues, no inventaron esto de que exhibir crueldad es algo que llama la atención, que despierta el morbo. Más bien han crecido en una cultura en donde justo están viendo que el escándalo genera tensión, en donde la humillación pública produce tráfico, y las redes van compensando esto con likes. Y es muy penoso. Ya no hay empatía, ya no existen los límites, ya no hay este sentido de responsabilidad compartida en una comunidad, de oye, ¿qué hacemos? ¿Quién le habla al profesor? Corran. No, esto no está bien. No. Y la pregunta es, vamos, ¿son solo los jóvenes o son los papás de los jóvenes, los que hemos venido normalizando todo esto? Porque la violencia empieza muchísimo antes de ese golpe. El dolor ajeno dejó de incomodarnos, de dolernos. Y es algo verdaderamente triste. La golpiza dura segundos, pero en realidad no termina ahí. Porque la persona que la agrava, la corre por redes sociales. Y entonces ese chavito que fue golpeado, pareciera que lo golpean muchas veces más. Cada reproducción repite esta humillación. Y el problema no es solamente quien pega. Preocupa muchísimo, o tendría que preocupar muchísimo, quién lo está viendo. Y no siente nada. Porque igual lo pasa. Igual se ríe. Igual se burla. Y eso es lo que hoy está, digamos que, acrecentando la crueldad, la irresponsabilidad, la falta de empatía, el cero compañerismo. Y es muy triste, porque así como un día tu hijo puede ser el que observe esta crueldad, otro día puede ser parte de lo mismo, el golpeado. Son las 8:04 en la Ciudad de México. El pan nuestro de cada día. Hoy que están habiendo graduaciones, hay escuelas supuestamente, como decimos, de gente bien, que son unos monstruos. que hay unas peleas campales terroríficas y que quienes hacen los eventos les tienen miedo, literalmente miedo a ciertas escuelas, a ciertos colegios. Y dicen, es que los chavitos y los papás, no, los papás son peores que los hijos. Y ahí está la razón. 8:04 en México. Muy buenos días. 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
0: Ya 8:05 en México.
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0: Muy buenos días, 17 grados la temperatura, estamos alcanzando más adelante 22 grados, 8:06 en la Ciudad de México. Estamos arrancando semana, lunes de córrele al súper, no tengo nada en el refri. 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Son 8:06 en México. Muy buenos días. En este lunes, arranque de semana, se esperan lluvias por la tarde. Tómalo en cuenta. Buenos días en Amor.
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2: Son ya las 8:30, 8:30. Buenos días. 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

0: Esther. Le agradezco mucho y la quiero como si fuera una amiga.
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3: Los únicos países en ganar la fiesta del fútbol organizado por ellos mismos son Uruguay 1930, Italia 1934, Inglaterra 1966, Alemania 1974, Argentina en 1978 y Francia en 1998. En los 22 torneos celebrados desde Uruguay 1930 hasta Qatar 2022, solo han participado 80 selecciones, un poco más de la tercera parte de los 211 países afiliados a la FIFA. De estas 80 selecciones, solo 8 han sido campeonas. En el Mundial de Qatar, de los 32 participantes, solo uno no había participado en algún torneo anterior. Fue precisamente Qatar quien no tuvo que competir para participar por ser el país sede.
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Muy buenos días, ya las 8 de la mañana con 39 minutitos en la Ciudad de México. Hay que despertar, ya despertó México. Ahora falta que despierte, pues literalmente, el alma, la motivación. Vamos tratando de ponerle voluntad a este día, a este arranque, hoy lunes 25 de mayo del año 2026. Toma agua, agradece, estírate. Hay quien medita, pero hay que hacer ejercicio, desayunar proteína, cuidar el cortisol, abrazar al niño interior, sonreír, así nomás para arrancar bien, ¿no? Y decían por ahí, tomar 4 litros de agua diario. Fíjate, no estaría mal, porque no te estarías metiendo en la vida de los demás, te la pasarías en el baño, punto número uno. Las 8:40 en México. Muy buenos días. 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
3: Seguimos con más información. Hay que conducir con cuidado.
4: Tráfico lento.
3: Considera que lo encontrarás en Mariano Escobedo, de Felipe Carrillo Puerto y hasta llegar a Laguna de Mairán. El avance lento también en prolongación División del Norte. Esto es entre 20 de noviembre y Muyuguarda. La circulación complicada en Boulevard Picacho Ajusco, de Tecal y hasta Pico de Turquino.
4: Manifestantes.
3: Afectan la circulación de Paseo de la Reforma. A la altura de Insurgentes, con dirección al Eje 1 Poniente. La alternativa es Avenida Chapultepec.
4: Lima.
3: Tenemos ya al momento una temperatura de 18 grados. Hoy se pronostica una máxima de 24. 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

Hay personas que pasan la vida buscando protección afuera, colgándose amuletos, cargando piedras, repitiendo rituales, y no se dan cuenta de que lo más poderoso que tienen ya vive dentro de ellas. Tu energía es tu primer refugio, tu escudo invisible, tu lenguaje más honesto. Cuando tu interior está en calma, nada externo puede desordenarte de verdad. La energía no se finge, se cultiva. Se nota en cómo caminas, en cómo miras, en cómo reaccionas cuando algo no sale como lo esperabas. Si cargas resentimiento, miedo o prisa, eso es lo que el mundo te va a devolver. Pero cuando eliges nutrirte de pensamientos más amables, de respiraciones conscientes, de silencio, tu campo cambia y la vida empieza a responder diferente.

cuidar tu energía. También es aprender a decir no a esas conversaciones que te drenan, a los lugares donde te apagas, a esas relaciones donde siempre das y nunca recibes. Protegerte no es egoísmo, es sabiduría. Así como un árbol no le entrega sus raíces a cualquiera, tú tampoco tienes que explicar ni justificar tu proceso. Tu energía se fortalece cuando te habitas, cuando te sientas contigo, cuando escuchas tu cuerpo, cuando te das permiso de descansar, sin culpa, meditar unos minutos, caminar en silencio, agradecer lo que sí está. Estos son actos sencillos que limpian más que cualquier objeto externo.

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2: Muy buenos días, las 9:04.
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2: Ya las 9:05, arrancando semanita, ven a Bodega Aurrera y encuentra todo lo que necesitas con los precios más bajos siempre. 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Son las 9:05 en México. Estamos juntos en este lunes, hoy 25 de mayo del año 2026. Y vamos a hablar del precio que pagamos cuando renunciamos, digamos, a la comodidad de esa identidad conocida para abrirnos a, digamos que, a otra nueva versión nuestra. No se puede avanzar cargando todas nuestras versiones anteriores. Hay algunas identidades que hay que agradecerlas y dejarlas ir. Y ese es el tema de esta mañana. El duelo por las versiones pasadas de nosotros mismos. A veces pareciera que crecer duele. 9:06 en México. Muy buenos días. En Amor.

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avance, cada cambio de perspectiva o cada decisión, digamos, que nos va transformando. Y esta evolución o este crecimiento implica un duelo, porque vamos dejando versiones nuestras en el pasado. Y pareciera que a veces esto nos duele. Lo hablamos poco. Pareciera que es un proceso natural que forma parte, pues sí, de la vida. Sin embargo, a veces nos sentimos extraños. Y es que vamos cambiando. Y no cambiamos solamente porque un día dijimos, voy a trabajar ahora en mí y entonces voy a hacer. Sí pasa, pero muchas de las veces es que pareciera que la vida nos va empujando a crecer. A veces llega un amor que quizá descubre partes de nosotros que probablemente no conocíamos, o llega un desamor y nos obliga, pues, a reconstruirnos. O a veces aparece una responsabilidad y entonces ya no podemos seguir teniendo el mismo ritmo de vida o ser la misma persona despreocupada. O surge una oportunidad que nos saca de la comodidad. Vamos, hasta una tragedia que te puede cambiar tu mapa completo. Hay despedidas que parten la vida en un antes y un después. Y entonces la vida nos va transformando. Y no solo lo malo nos transforma, hay cosas maravillosas que también nos hacen descubrir nuestra grandeza, nuestros alcances, el amor que llevamos dentro. Pero, por supuesto, también nos transforman las decepciones, las pérdidas, los cambios de rumbo, nuestros propios errores, las mudanzas, los duelos, los trabajos que no salieron bien, planes, en fin. Yo no sé si tú te acuerdas de esta cancioncita, pero es un poquito eso. A ver, vamos a... Súbele, súbele.

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Son las 9 de la mañana con 19 minutitos en la Ciudad de México. En esta vida vinimos a vivir una transformación, una evolución. Vinimos a crecer. Y cada

Oye, esta canción que hemos oído todos en algún momento y que hasta la parte justo que les acabo de poner, luego la sentimos así medio cursi. Yo me acuerdo que, a ver, en mi vida le había puesto atención hasta que fui a ver a Lupita D'Alessio en vivo. Y dije, guau, lo que dicen estas palabras. Porque te llega un día justo en el que, pues, entiendes que a veces no evolucionas porque querías hacerlo. A veces crecemos porque la vida ya no nos dio otra opción. Hubieron experiencias que nos volvieron más fuertes, o a veces hasta más suaves, más prudentes, más claros, simplemente diferentes. Y cuando decimos yo soy, creemos que es esta constante. Nos gusta pensar que somos esa identidad fija, pero la realidad es que somos, vamos, una conversación con nuestro yo y con lo que vamos viviendo permanente, entre lo que soñamos, lo que vamos escogiendo o eligiendo, lo que nos ha venido tocando vivir. Y crecer, al final también es eso. Muchas de las veces ir despidiéndonos de algunas versiones nuestras, mientras la vida, a veces con ternura o a veces, como decíamos, así medio a la órale y sin pedir mucho permiso, nos va convirtiendo en otra persona. Son las 9 de la mañana con 24 minutitos en México. En Amor 95.3, solo música romántica. Mi nombre es Rocío Córdoba y yo te acompaño hasta las 11 de la mañana. Vamos con Laura Pausini en Amor.

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2: Seguimos con más información. Hay que conducir con cuidado.
3: Tráfico lento.
2: Considera que lo encontrarás en Mariano Escobedo, de Felipe Carrillo Puerto y hasta llegar a Laguna de Mairán. El avance lento también en prolongación División del Norte. Esto es entre 20 de noviembre y Muyuguarda. La circulación complicada en Boulevard Picacho Ajusco, de Tecal y hasta Pico de Turquino.
3: Manifestantes.
2: Afecta la circulación de Paseo de la Reforma. A la altura de Insurgentes con dirección al Eje 1 Poniente. La alternativa es Avenida Chapultepec. Tenemos ya al momento una temperatura de 18 grados. Hoy se pronostica una máxima de 24. 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
4: De los casi 6,000 jugadores que han participado, solo 6 han participado en 5 copas. El primero fue el portero mexicano Antonio La Tota Carvajal, quien jugó en Brasil 1950, Suiza 54, Suecia 58, Chile 62 e Inglaterra 66. El medio alemán Lothar Matthäus participó en España 82, México 86, Italia 90, Estados Unidos 94 y Francia 98. El defensa mexicano Rafael Márquez en Corea-Japón 2002, Alemania 2006, Sudáfrica 2010, Brasil 2014 y Rusia 2018. Casualmente, el argentino Leo Messi y los mexicanos Andrés Guardado y Guillermo Ochoa han participado en los mismos torneos, en el 2006, 2010, 2014, 2018 y 2022. El delantero alemán Miroslav Klose es quien ha metido más goles en la historia de los mundiales, con 16. Pero el jugador con el récord de más goles en una sola copa es el francés Jos Fontaine, quien anotó 13 en Suecia 1958.
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1: ¿Qué tal? Nuevamente continuamos con más información. Hay que conducir con cuidado.
2: Tráfico lento.
1: Lo encontrarás sobre Mario Colín, de Miguel Bernard y hasta llegar a Gustavo Vaz. Hay tráfico en Montelíbano, de Avenida de las Fuentes y hasta Palmas. Con avance lento Vasco de Quiroga, de Antigua Vía a la Venta a Javier Barro Sierra.
2: Carga.
1: La encontrarás en Avenida de las Granjas del Eje 5 Norte, al Eje 3 Norte, Avenida Cuitláhuac.
2: Clima.
1: Tenemos ya al momento una temperatura de 21 grados. 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

Es Amor 95.3, solo música romántica, ya a las 9:55 en la Ciudad de México. Pues estamos hablando de crecer, y crecer no tendría que significar dejar de vivir, entender que vamos aprendiendo a vivir, que nos vamos volviendo cada vez más expertos en saber qué sí, qué no de la vida. Desde luego, a veces nos vienen nostalgias. Hay personas que cuando se esforzaron, estudiaron, trabajaron, se realizaron, crecieron, lo lograron, quizá profesionalmente, son de esos que voltean a ver su pasado y no quieren reconocer a nadie, ¿no? Les duele reconocer desde dónde crecieron, pero hay otras personas que abrazan con todo su amor su pasado, a esos amigos, a esa colonia, a esa secundaria, pero hay otras personas que hasta literalmente pueden avergonzarse de decir, vengo de ahí, ¿no? Y desconocen, bueno, ya no solo a los amigos de la secundaria, a la familia. Hay quienes dicen, vamos por ser la señora de las lomas, ¿no? Y entonces todo mi pasado lo desconozco. Y es penoso, pero hay quienes lo viven así, hasta con un poco de vergüenza. Pero hay otras personas que entienden que esto de crecer y convertirse en los vuelve grandes y abrazan cada uno de sus capítulos, de sus etapas, de las personas que les ayudaron a ir llegando, a convertirse. Y esa sería para mí mi conclusión, el revisar quién es tu equipo. Siempre quién es tu equipo, porque el equipo es el que nos va a, digamos que a fortalecer, a reconfortar, acompañar en estas, en estos cambios, en estas evoluciones. Decíamos que evolucionamos y crecemos a partir de oportunidades, de rupturas, de amor, de desamor. Y decíamos que crecer duele y tener un buen equipo de vida te respalda, te fortalece, te acompaña y te recuerda que es parte de la vida el ir soltando y el ir abrazando también estas nuevas versiones nuestras que tienen mucho que darnos. Las 9:58 en México. Buenos días en Amor 95.3, solo música romántica. Soy Rocío Córdoba.

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2: Son ya las 10:03 en México.
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2: Hola, hola. 10:04 en México. Tenemos 19 grados. 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Ya a las 10:05 en México, muy buenos días en el 95.3 de FM. Soy Rocío Córdova y esto es Amor, solo música romántica.

0: 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Las 10:09 en México. Muy buenos días en el 95.3 de FM.
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Muy buenos días.

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2: El 19 de junio de 1958, en Suecia, Pelé anotó el único gol del partido que le dio el triunfo a Brasil frente a Gales. Tenía 17 años, 7 meses y 8 días. Menos de una semana después, le anotó 3 goles a Francia, y en la final anotó 2 a Suecia, para convertirse en el campeón más joven. El más veterano en jugar una copa y en anotar un gol fue el camerunés Roger Milla, quien en el partido Camerún-Rusia en Estados Unidos 94 anotó a Rusia, tenía 42 años. Pero en ese mismo partido, que terminó 6-1, el delantero ruso Oleg Salenko se despachó con la cuchara grande, pues anotó 5 goles, un récord de más anotaciones en un solo partido. Hablando de veteranos, en el partido Egipto-Arabia Saudita en Rusia 2018, el portero egipcio Esam El Hadary se convirtió en el jugador con más años en este torneo, con 45 y 161 días. Ese partido lo ganó Arabia Saudita, 2-1.
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4: Hola, seguimos con más información. Hay que conducir con mucho cuidado.
1: Tráfico lento.
4: Así encontrarán el avance en el eje 2 norte de Eduardo Molina y hasta llegar a Circuito Interior. Hay tráfico en Lago de Guadalupe, de Avenida Hipódromo a Gustavo Vaz, con avance lento en Mario Colín de Miguel Bernard y hasta llegar a Gustavo Vaz.
1: Carga.
4: Hay que considerar que hay carga en Avenida Aztecas, del eje 10 Sur y hasta llegar a Avenida del Imán. En Instituto Politécnico Nacional también hay carga, de Calzada Ticomán al eje 4 norte Fortuna.
1: Clima.
4: Ya la temperatura al momento se registra en los 22 grados. 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

0: Ah, señor, ¿cómo se disfruta el micrófono compartido con usted?
1: Muchas gracias. Buenos días, mi querida Rocío Córdoba. ¿Cómo estás?
0: Yo bien, Juan Carlitos Mora. ¿Tú?
1: Pues bien, pensando en todas esas historias, locuras que hace la gente por amor.
0: Ay, a ver.
1: ¿Alguna vez hiciste
0: todavía
1: algo?
0: ¿Todavía se hacen locuras por
1: que
0: amor?
1: Que todos los días suceden.
0: A ver.
1: ¿Tú nunca hiciste nada loco por amor?
0: Ay, pues claro que sí.
1: Ah, ¿se puede conocer algo?
0: Así de volada.
1: Loco, ¿eh? O sea.
0: A ver, en mi época no había redes sociales.
1: Venga, échale.
0: ¿No? Entonces, un día, híjole, es que hasta vergüenza me da porque van a decir, ¿a qué bruto?
1: Bueno, ¿no? Fue en el pasado, pero échale.
0: Oye, con una amiga decidimos abrir el cofre del coche en la avenida por la que pasaba el niño que a mí me gustaba en el camión de la escuela.
1: Okay.
0: Entonces yo dije, ah, pues este cuate va a ver que ahí estamos, se va a bajar, y así como no queriendo la cosa, va a haber un encuentro.
1: Okay.
0: Y la cosa es que mi amiga se le ocurrió hacer como que echábamos el extintor. Pues lo abrió. Y salió lo del extintor y se lo echó a una parte del cofre del coche. Y se echó a perder una parte ahí, algo que salió muy caro, pero ella le quería dar realismo.
1: No demasiado, ¿eh?
0: ¿Pero qué crees? Ajá. Que el cuate no se bajó. No sé si no iba en el camión. Entonces, nada más fue una regañiza que ahí te encargo. Fíjate, lo que había que hacer uno para que te vieran, porque no habían redes sociales.
1: Fíjate nada más, y esa misma regañiza que pasó, se la dieron a una chava.
0: A ver.
1: Allá en Colombia. 16 años.
0: Uh-huh.
1: Su primer amor.
0: Uh-huh.
1: Inocente. Ajá, como la canción de Los Ángeles Azules.
0: Totalmente. Bueno, ni la de 17 años.
1: Ándale. Ahí va. Y entonces, a esa edad, 16 años, resultó ser que esta chica decide que encontró el amor de su vida. Para demostrarle su amor, este cuate le pidió una prueba.
0: Uh-huh.
1: Y le dijo, necesito que me des la prueba de amor.
0: Tómala. ¿Esa que tú y yo sabemos?
1: No, Rocío.
0: Ah, yo dije.
1: No, ya hay otros tipos de pruebas de amor.
0: Ok, esa ya está devaluada.
1: Y le dijo, va, está bien, ¿qué quieres que haga por amor por ti? Y le dijo, quiero que te tatúes mi nombre.
0: Órale.
1: Y le dijo, suena bien, lo puedo hacer.
0: ¿Dónde lo quele?
1: Así le preguntó.
0: ¿Sí?
1: ¿Y qué crees que contestó aquel?
0: ¿Dónde?
1: Aquí en la frente.
0: No, qué hijo perverso. Y no me vais a decir que mi compañerita.
1: ¿Qué crees que hizo?
0: ¿Qué hizo?
1: Se lo tatuó.
0: ¿En la frente?
1: En la frente y decía Luis.
0: Niñas, a ver, las estoy volteando a ver ¿qué caras hacen?
1: Ajá.
0: Johnny, la gente no está loca, está loquísima.
1: Loquísimísima. El tema no para ahí, porque esta chica, 2 meses después, descubre que el susodicho galán Romeo.
0: No, Luis.
1: Tenía familia.
0: Hijo. No me digas.
1: Abusados, abusadas, con lo que hacemos por amor.
0: Eso debería de ser castigado con cárcel.
1: ¿Sí?
0: O sea, en buena onda, la niña tenía ¿cuántos años? 16.
1: 16 años.
0: El hijo perverso
1: 18.
0: De Luis, mira, ya era mayor de edad.
1: ¡Claro!
0: O sea, digo, y de veras, hablemos con nuestras hijas. Acerquémonos a ellas. Niñas y niños, hagámosle que desarrollen su criterio, ¿verdad? Que entiendan que el mundo está loco, como lo dice Johnny, y que ellos tienen pensamiento propio. ¿Cómo puede ser posible que alguien se atreva a pedirte que te tatúes? Uno, tit. Dos, su nombre, tit. Y luego, tres, en la frente, tit. O sea, ¿no? ¿Qué onda, señor?
1: Johnny, ajá. Si te pide prueba de amor, no es amor.
0: Uh-huh.
1: De entrada. Lo voy a repetir.
0: Exacto. A ver.
1: Si te pide prueba de amor, no es amor. Y hoy las pruebas de amor ya cambiaron porque también investigamos con todo el equipo. Y la prueba de amor va desde una foto en ropa interior o sin ropa.
0: Ajá, los famosos packs.
1: Ajá. Que te saquen un crédito. O sea, que saques un crédito a su nombre.
0: Es que te voy a decir algo. Yo soy hija perversa, la verdad. O sea, si tú le pides a alguien que a cambio de estar seguro que te ama una cuenta bancaria y el otro lo hace, se la ganó por idiota. O sea, perdón. Es que la, sí, de, la chiquita de 16 años sí me dio pena. Pero ya, es que luego les pasa a las de 40, claro, las de 50.
1: Ahí andan sacando motos.
0: Y dices, ay, mi Zeina, te la ganaste. Punto, pues mira, y se acabó ya.
1: Ahí está.
0: ¿No?
1: Venga.
0: El amor se prueba solo, señor. Todos los días, de formas variadas, ¿no?
1: Sí, sí, sí.
0: No, ahora sí estoy muy enojada. Muy enojada.
1: Ay, no, pero ahí está. Veredicto, entonces.
2: Johnny, la gente está muy loca.
0: Está loca, pero está tu día mejor nuestro. Gracias, señor Juan Calitz Mora.
1: Hasta luego.
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3: Son ya las 10 de la mañana con 53 minutitos en este lunes. Estamos arrancando semanita, señora, señor. A todos los que van corriendo, cada quien cargando sus varios pendientes para este lunes, hoy 25 de mayo. Pero, mira, hay gente que vive en esta Ciudad de México y nos ve vivir en esta ciudad y dicen, te falta maldad. No. Yo estoy segura que a esta ciudad no le falta más malicia. Le faltaría en todo caso tiempo para los hijos, trayectos más fáciles, más cortos, vamos, un metro que no nos estuviera robando media vida, aire menos pesado, días que verdaderamente nos alcancen para vivir, no solo para sobrevivir, pero estamos en tiempos en los que parece que se valora la maldad como si fuera esa inteligencia, esa manera astuta de sobrevivir, pero en la Ciudad de México lo que verdaderamente hace falta no es más colmillo, sino quizá más tiempo. Tiempo para que entonces llegaras a tu casa antes de que tus hijos se duerman. Tiempo para que no te quedes atrapado en esos transbordos o en el tráfico o en todas estas cosas. Lo que falta, sí, es un metro más eficiente, es menos tráfico, es menos estrés. Una posibilidad de poder cenar con la familia, de no vivir corriendo. O sea, nos faltan vacaciones, nos faltan calles que no se inunden, nos falta seguridad para salir a la calle sin sentir que nos van a robar. ¡Eso! O sea, en resumidas cuentas, más que defendernos, lo que necesitamos son menos razones para vivir a la defensiva. Esa sería la grandísima diferencia. Gracias a este equipazo que tengo de este lado. A mi queridísima Leancita Durán, gracias siempre por estar en la producción. Jimena Reyes, Rosa Romero, señor Juan Carlos Mora. Y sobre todo a todos ustedes, a toda la banda que decide poner el 95.3 de FM. Lo agradezco con mi corazón. Yo soy Rocío Córdoba. Hasta mañana.

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2: Ya son las 11 de la mañana en punto. 11 en punto.
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2: Bienvenidos en este lunes, arrancando semana, qué delicia. Ya no sé ni en qué día vivo, no recuerdo, hoy es 25 ya. 25 de mayo de este año 2026, yo soy Sandra Villalobos. Oye, estamos a días de nuestro concierto Con Todo Amor y estamos felices de acompañarte en esta tarde, noche muy especial con todos los artistas que sabes que la vamos a gozar, que vamos a disfrutar muchísimo. Oye, te mando un beso, arrancamos juntos en Amor 95.3.
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2: Yo soy Sandra Villalobos.
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1: Hola, ¿qué tal? Nuevamente tenemos lista más información vial. Hay que conducir con cuidado.
2: Manifestantes.
1: Ya se libera la circulación en Allende y continúa cerrada la calle de Donceles. En la colonia Centro Histórico, Alcaldía Cuauhtémoc, por manifestantes, la alternativa Legión Norte. Además, te comento que regresan manifestantes a Avenida Juárez, procedentes de Avenida Plaza de la República. La alternativa es utilizar el Eje 1 Norte.
2: Mucho tráfico.
1: Lo encontrarás al momento en San Fernando, de Viaducto Tlalpan a la Calzada de Tlalpan, lento Río Consulado desde Gran Canal a Paganini.
2: Clima.
1: Tenemos ya al momento una temperatura de 23 grados. ¿Quieres ir al concierto con todo amor este 31 de mayo a las 4 de la tarde en el Auditorio Nacional para escuchar a grupos inolvidables como Flans y Fandango? 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

Seguimos con más música romántica en Amor 95.3. Yo soy Sandra Villalobos y en este lunes de Amar y Educar traigo para ti este tema bien interesante. ¿Qué consejitos yo te puedo compartir que nos dicen los expertos para poder potenciar la escucha activa, efectiva con nuestros hijos? Porque evidentemente hay veces que decimos, es que esto de la educación y esto de tener hijos es una obra de arte, ¿verdad? Implica actitudes, algunas habilidades. Hay veces que no sabemos cómo hacerle para acercarnos con nuestros hijos. Y muchos de ellos nos dicen, oye, lo puedes hacer de una forma natural, pero sí le tienes que echar muchas ganas, sobre todo cuando no te sale así de una forma como nata, ¿verdad? Entonces, hay que prestar atención lo que te está diciendo tus hijos o tu hijo o tu hija sin pretender juzgarla. Entonces, como parte de esta actitud, hay muchas capacidades para entenderlos, lo que nos están diciendo, sobre todo desde el punto de vista de quien nos está hablando. Así que te invito a que el día de hoy compartamos estos consejitos. Tú me platiques también a ti qué te ha funcionado a través de nuestro Talkback de iHeartRadio. Ahí estoy contigo. ¿Cómo le haces para potenciar esa escucha activa con tus hijos? Yo te acompaño, soy Sandra Villalobos, en Amor 95.3, solo música romántica, y también a través de redes sociales. Me puedes seguir como Sandra en Amor o en Instagram.

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1: Hola, ¿qué tal? Nuevamente tenemos lista más información vial. Hay que conducir con cuidado.
2: Manifestantes.
1: Ya se libera la circulación en Allende y continúa cerrada la calle de Donceles. En la colonia Centro Histórico, Alcaldía Cuauhtémoc, por manifestantes, la alternativa Eje 1 Norte. Además, te comento que regresan manifestantes a Avenida Juárez, procedentes de Avenida Plaza de la República. La alternativa es utilizar el Eje 1 Norte.
2: Mucho tráfico.
1: Lo encontrarás al momento en San Fernando, de Viaducto Tlalpan a la Calzada de Tlalpan, lento río Consulado desde Gran Canal a Paganini.
2: Clima.
1: Tenemos ya al momento una temperatura de 23 grados. ¿Quieres ir al concierto Con Todo Amor este 31 de mayo a las 4 de la tarde en el Auditorio Nacional para escuchar a grupos inolvidables como Flans y Fandango? 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

11:53 en este lunes, arrancando semanita contigo, y por supuesto no va a ser la excepción de platicarte que tenemos grandes promociones para todos ustedes. Por eso yo te quiero invitar a que disfrutes de un gran concierto, porque saben que es la consentida, ¿verdad? María José, el 7 de agosto va a estar en el Auditorio Nacional, otra fecha más, y me encanta porque prácticamente ahí hay muchos reyes y reinas de los sold out, y ahora trae esta gira que se llama Ahora o Nunca. ¿Y qué te parece si te dejas apapachar por Amor 95.3, solo música romántica? Así que participa a través del Soulback de iHeartRadio, buscas Amor 95.3, te vas a encontrar este micrófono que te va a permitir mandarme un pedacito de tu canción favorita de María José. Déjame tu nombre, tu teléfono, y así estás participando. Tienes tu pase doble, yo me voy a comunicar contigo para que sepas que eres el o la afortunada en tener estos boletitos para María José, ¿sale? Mientras tanto, más música romántica. Yo soy Sandra Villalobos, te acompaño hasta las 4. Llega con Ricky Martin, llega con... Tú también disfrútalo con Ricky Martin, con Los Ángeles Azules, Tini. Vuelve en Amor 95.3, solo música romántica.

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1: Es mediodía. Tu mañana ya terminó. Estás por arrancar la segunda parte de tu día. Piensa solo en cosas buenas, en cosas bonitas. Piensa en tus seres queridos que te esperan en casa. Pero sobre todo piensa en esa situación que realmente quieres que te suceda. Y para lograrlo, vibra alto y repite estas palabras. Me amo,
2: me amo, me amo,
1: me valoro,
2: me valoro,
1: me
2: valoro,
1: me acepto tal y como soy,
2: como soy.
1: Tengo la capacidad de eliminar cualquier condición negativa en mi vida. Mis errores solo son oportunidades de aprendizaje. Me libero de toda carga de culpa, vergüenza y duda. El universo me favorece con nuevas oportunidades. Elimino toda barrera que me impida ir hacia mi propósito. Agradezco la salud que tengo y cada una de las bendiciones que me ha dado este nuevo día. Y recuerda esto, solo tú puedes crear la mejor versión de ti mismo o de ti misma. 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Que siga siendo un gran día.
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4: Ya son las 12 del mediodía, 12 en punto.
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4: Hola, muy buenas tardes ya en este mediodía. Feliz de acompañarte de este lunes 25 de mayo. Yo soy Sandra Villalobos. Y oye, el día de hoy traigo para ti esta intención para que juntos tratemos de avanzar. Aunque hay veces que el camino no sea tan perfecto, echarnos porras aquí entre ambos, ¿no? Así que quédate conmigo en Amor 95.3.
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1: Ya son las 12:10, 12:10, yo te acompaño. Muy buenas tardes.

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Yo te acompaño con más música romántica.

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1: 12:18, yo soy Sandra Villalobos y en este lunes de Amar y Educar yo traigo para ti estos consejitos que nos pueden ayudar a potenciar esa escucha activa con nuestros hijos. Y la pregunta del día de hoy para ti es, ¿tú qué haces en casa para que tus hijos sientan esa confianza de hablar sin miedo, sin ser juzgados, no? Porque obviamente lo que platicábamos en algún momento de esta transmisión que acaba de arrancar a las 11 de la mañana es que tiene que ser efectiva, ¿verdad? Y lo que los terapeutas nos han compartido es que la escucha activa es uno de los elementos más importantes para tener una mejor comunicación con nuestros hijos. A ver, ¿cuáles son las tres principales ventajas que cuando yo leí un artículo dije, a ver, estas son las más rescatables para compartirles y poco a poquito, hasta las 4 de la tarde, les estaré compartiendo, pues desmenuzando un poquito más, ¿no? Por ejemplo, nos ayuda a fortalecer ese vínculo papás e hijos. Otra de las cosas, fortalece su autoestima. Pero esto sí, mira, de verdad, claro, a todos nos encanta el tener una buena comunicación, ya sea con nuestra pareja, con nuestro jefe, con nuestros papás también. Entonces, evidentemente nos ayuda, nos fortalece y nos hace sentir escuchados, pero también además, pues incrementa nuestro bienestar, ¿verdad? Así que el día de hoy te sigo compartiendo acerca de esta atención, de cómo podemos potenciar esa escucha activa con nuestros hijos. Así que quédate conmigo en Amor 95.3, solo música romántica. Yo soy Sandra Villalobos.

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1: Hola, yo soy Gwen y los acompaño con la información vial a partir de este momento aquí en Amor.
2: Aviso.
1: Y se libera la circulación en Revolución en ambos sentidos a la altura de Río San Ángel luego de la presencia de manifestantes.
2: Tráfico lento.
1: El avance continúa poco a poco en Insurgentes entre Ricardo Flores Magón y Rivera de San Cosme. También Zaragoza va a vuelta de rueda desde Guelatao hasta Río de la Piedad.
2: Carga.
1: La encontramos sobre Chapultepec entre Sevilla y Nápoles. Y Lomas Verdes con carga que sigue avanzando de la vía Adolfo López Mateos y hasta Periférico.
2: Buen avance.
1: Muy buena circulación a esta hora a través de Avenida del Imán, de Boulevard Gran Sur a Insurgentes. Y sin tráfico, amores, de Colonia del Valle y hasta Pilares.
2: Clima.
1: En la temperatura ya tenemos 23 grados. 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
2: Te da la hora.
3: 12:31 minutos. 12:31.

Qué bonito suena Matiz a dueto con Leonel García con esto que se llama Hipotéticamente. Son las 12:39. Yo soy Sandra Villalobos, aquí en Amor 95.3, solo música romántica. Mi querido Gus, hoy no te saludé. Bienvenido. Está aquí hasta las 6 de la tarde el Gus. Oigan, déjenme platicarles en este lunes de Amar y Educar estos consejos que nos comparten los expertos, los especialistas, para tratar de potenciar esa escucha activa, efectiva con nuestros hijos, ¿verdad? Y también otra de las cosas que nos comparten es que la escucha con atención, escuchen bien esto, se enseña a través del ejemplo. Así que también recuerda que no importa la edad, nuestros hijos siempre están observando qué es lo que están haciendo papás, ¿no? ¿Cuál es la forma, su actitud, cómo se desarrollan con las otras personas, cómo piden las cosas también? Entonces hay que enseñar, hay que predicar, con el ejemplo. Y precisamente el día de hoy te quiero seguir compartiendo acerca de estos consejitos que nos pueden funcionar para potenciar esa escucha activa con ellos, ¿no? Sobre todo, no me digan, los adolescentes. Porque muchas veces también sí se ve afectada si los hijos no aprendieron a practicar esa escucha activa de los papás. Así que quédate conmigo, seguimos platicando este tema aquí en Amor 95.3, solo música romántica. Te acompaño con Juan Gabriel y esto se llama No me vuelvo a enamorar. Yo te acompaño hasta las 4 de la tarde en Amor 95.3, solo música romántica. Y también en Instagram y TikTok me encuentras como Sandra Villalobos FM. Sígueme.

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1: Hola, yo soy Gwen y los acompaño con la información vial a partir de este momento aquí en Amor.
2: Aviso.
1: Y se libera la circulación en Revolución en ambos sentidos a la altura de Río San Ángel luego de la presencia de manifestantes.
2: Tráfico lento.
1: El avance continúa poco a poco en Insurgentes entre Ricardo Flores Magón y Rivera de San Cosme. También Zaragoza va a vuelta de rueda desde Guelatao hasta Río de la Piedad.
2: Carga.
1: La encontramos sobre Chapultepec entre Sevilla y Nápoles. Y Lomas Verdes con carga que sigue avanzando de la vía Adolfo López Mateos y hasta Periférico.
2: Buen avance.
1: Muy buena circulación a esta hora a través de Avenida del Imán, de Boulevard Gran Sur e Insurgentes. Y sin tráfico, amores, de Colonia del Valle y hasta Pilares.
2: Clima.
1: En la temperatura ya tenemos 23 grados. 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
5: Son las 12 con 51 minutos, 12 con 51.

¿Cómo nos gusta esta canción, verdad? Ricardo Montaner con Para que seas feliz en Amor 95.3, solo música romántica, cantándole un poquito al desamor, a nadie nos hace mal. Yo soy Sandra Villalobos y queridos amigos, ya escucharon esta camita musical porque traemos un remix de todos los artistas que nos van a estar acompañando en el concierto Con Todo Amor. Ya es este domingo 31 de mayo, ¿qué me dicen? ¿Ya tienen sus boletos? Si aún no los tienen, tenemos los últimos boletos en AmorFM.mx. Por favor, ingresa a nuestra página antes de que se agoten, AmorFM.mx, y disfruta de David Bisbal, de Flans, de Río Roma, de Kalimba, de Caló, la Sonora Santanera. Diana Vanoni también estará con nosotros. Código Cero, La Culpa es de los 80s VIP. Yuri también nos va a acompañar en este gran concierto. ¿Qué me dicen del elenco? Espectacular, ¿verdad? Pues ahí nos vemos. Recuerda que abrimos puertas a las 2 de la tarde y arrancamos a las 4 de la tarde. Antes vamos a tener un previo bastante bonito, así que también lleguen temprano. Y ya tienen su lugar asegurado, porque tienen sus boletos, las personas que ya los tienen en el poder, ya ven qué zona, qué asiento y qué todo, ¿verdad? Así que ahí nos vemos. Vámonos mientras tanto con más música romántica. ¿Es Laura Pausini? ¿Sí, amigos? Perfecto, en cambio no. Yo soy Sandra Villalobos, contigo en Amor 95.3, solo música romántica.

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1: 1:03 p.m.
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2: En Amor 95.3, solo música romántica. Estoy arrancando contigo con esta nueva hora y ya sabes que esta es la señal del amor que estabas esperando, porque traigo para ti estos paquetes enamores espectaculares. Así que pendiente, porque de 1 a 2 de la tarde yo te los regalo para que vayas a 2 diferentes eventos, ¿verdad? 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Yo soy Sandra Villalobos, en Amor 95.3.

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7: 1:18 p.m.

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1: 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Wow, tu pase cuádruple para el concierto Con Todo Amor, que no te puedes perder. Ya estamos en los últimos boletos. Este pa' que te enamores se va también con pase doble para Morat. Así que si quieres ir a los dos eventos, al concierto Con Todo Amor este 31 de mayo, un pase cuádruple y además boleto doble con Morat, no pierdas la oportunidad. Descarga la aplicación en tu celular de iHeartRadio, buscas Amor 95.3, te vas a encontrar con este micrófono que te permita mandar una nota de voz. Dime que quieres este pa' que te enamores y así estás participando. No te lo pierdas, mensaje 95 se lo gana. Más música romántica, yo soy Sandra Villalobos, te acompaño hasta las 4.

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3: 1:36.

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2: 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Así que participa conmigo, ya descarga la aplicación en tu celular de iHeartRadio, buscas Amor 95.3, te vas a encontrar con ese tollback que te va a permitir mandar una nota de voz. Dime si tu mensaje cae en el 95, ¿cuál es tu canción de Juntos que no puede faltar en este gran concierto? ¿Y cuál es la canción, tu canción favorita de María José? Así estás participando y con muchísimo gusto me pongo en contacto contigo. Así que no te los pierdas, ambos conciertos con este gran Pa que te enamores, solamente aquí, en Amor 95.3, solo música romántica y en iHeartRadio.

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2: Hola, yo soy Gwen y los acompaño con la información vial a partir de este momento aquí en Amor.
3: Aviso.
2: Y se libera la circulación en Revolución en ambos sentidos a la altura de Río San Ángel luego de la presencia de manifestantes.
3: Tráfico lento.
2: El avance continúa poco a poco en Insurgentes entre Ricardo Flores Magón y Rivera de San Cosme. También Zaragoza va a vuelta de rueda desde Guelatao hasta Río de la Piedad.
3: Carga.
2: La encontramos sobre Chapultepec entre Sevilla y Nápoles. Y Lomas Verdes con carga que sigue avanzando de la vía Adolfo López Mateos y hasta Periférico.
3: Buen avance.
2: Muy buena circulación a esta hora a través de Avenida del Imán, de Boulevard Gran Sur e Insurgentes. Y sin tráfico, amores, de Colonia del Valle y hasta Pilares.
3: Clima.
2: En la temperatura ya tenemos 23 grados. 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

Te fuiste de aquí con Reik, aquí en Amor 95.3, solo música romántica. Yo soy Sandra Villalobos y llegó el momento de compartirles quiénes se van a disfrutar de ambos conciertos con estos paquetes de amores que están espectaculares. A ver, el primerito, ¿quién tiene pase cuádruple para nuestro concierto Con Todo Amor, que ya es este 31 de mayo, y pase doble para Morat? Este es espectacular, ¿eh? También, como todos. Pero la ganona es Jessica Rodríguez Domínguez. Gracias, Jessica, por participar conmigo. Mensaje 95, ganador. Y quien se va con pase triple para ver a Juntos y pase doble para María José es Martina Juárez Solís. Dice que su canción favorita es Prefiero Ser Su Amante y además la de Llamada de Mi Ex. ¡Ay! ¡Qué despecho, eh! Gracias por dejarme acompañarlos. Felicidades a ambos ganadoras. Y bueno, pues obviamente ustedes pendientes, porque ya saben que de 1 a 2 de la tarde tenemos estos paquetes enamores, esa señal del amor que estabas esperando, solo aquí en Amor 95.3, solo música romántica. Mientras tanto te acompaño con artista confirmado del concierto Con Todo Amor, David Bisbal. Vivir así es morir de amor, a través de Amor 95.3, solo música romántica. Yo soy Sandra Villalobos.

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1: Ya son las 2:03. Muy buenas tardes, te acompaño 2:03.
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3: Bienvenidos, ¿cómo están? Muy buenas tardes. Buen provecho si estás pensando que vas a comer. A mí ya se me antoja todo. Buenas tardes, esto es Amor 95.3, solo música romántica. Gracias también por seguir conectando conmigo, por seguirme en redes sociales, en X y Facebook, Sandra en Amor, o en Instagram y TikTok como Sandra Villalobos FM. Vamos arrancando con esta nueva hora, y el día de hoy, en este lunes de Amar y Educar, traigo para ti estos consejitos que los especialistas nos comparten para potenciar esa escucha activa con nuestros hijos. 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Yo soy Sandra Villalobos, en Amor 95.3.
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3: Arrancamos con Alexander Acha, Te Amo.

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Incapacitada con Diana Vanoni en Amor 95.3, solo música romántica. Yo soy Sandra Villalobos y traigo para ti este tema bien interesante acerca de cómo podemos tener esta escucha efectiva. Uno de los elementos más importantes para tener una mejor comunicación con nuestros hijos, ¿verdad? Y otra de las cosas es que también nos dicen ellos, hay que también tener una disposición psicológica. ¿Cómo es esto? Los papás debemos tener esta intención genuina de escuchar activamente, con atención, realmente escuchar a nuestros hijos y no estar con el celular a un lado cuando nos están hablando. No sé si te ha pasado, y eso yo lo he visto de repente con algunos niños que estoy en alguna reunión o algo así, y de pronto es de mamá, mamá, mamá, y no le hace caso, y entonces ya llegan los niños a pegarles directamente, ¿no? Y entonces eso te da una señal, o yo lo veo así, con que en su día a día no los escuchan realmente. Aunque le diga, mamá, mamá, oye, me das un minutito, estoy terminando de hacer tal cosa, ¿no? Pero ahí se nota, de verdad, que no hay una escucha, que no hay una atención. La buena disposición psicológica es clave para que puedan escuchar de forma auténtica. Aquí lo mejor es evitar cualquier conversación que sea relevante si el estado de ánimo no es el propicio. Si a lo mejor está enojado o enojada, o a lo mejor está irritable o no ha dormido bien, entonces hay que ser inteligentes nosotros como papás y también tratar de visualizar esa comunicación no verbal que nuestros hijos nos están dando, ¿verdad? Y obviamente tener ese momento oportuno para poder platicar de lo que queramos hacer en su momento. Así que te invito a que te quedes conmigo para seguir platicando más acerca de estos consejitos que nos pueden ayudar a potenciar esta escucha activa con nuestros chiquitines. Yo te acompaño con Selena y esto se llama Como la Flor. Soy Sandra Villalobos en Amor 95.3, solo música romántica.

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2: Hola, qué gusto ser su copiloto. Vámonos con más información vial. Yo soy Gwen y tú escuchas Amor.
3: Aviso.
2: Y vamos a encontrar, tras la presencia de manifestantes, que ya se libera la circulación en ambos sentidos de Insurgentes a la altura de la calle Loreto.
3: Tráfico lento.
2: En Río Consulado, y es que de Gran Canal a Misterio se tardan 15 minutos. Avanzamos poco a poco sobre Avenida de los Maestros, de Periférico y hasta Álamos.
3: Carga.
2: En Avenida Coyoacán, del eje 5 Sur al eje 8 Sur. Avenida del Taller, con carga que avanza del eje 2 Oriente y hasta Galindo y Villa.
3: Buen avance.
2: En Rómulo O'Farrill, de la Calzada de las Águilas y hasta superar Periférico.
3: Clima.
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2: Interpreta lo que te dice la vida. Sí. A veces nos dice, espera, y pareciera que nos pone a un lado. Te muestra lo verdaderamente importante, ¿sabes? Creando un caos, rompiendo tus reglas, tus formas, tus normas, tu verdad. Te aleja de lo poco importante y te acerca a ese lugar que tantas veces has olvidado. Te acerca a ti. Así que ve agradeciendo las rupturas, el caos, el miedo, el no saber. Agradece incluso aquello que te hace daño, el dolor, la oscuridad, el no camino. Confía en ese desvío, porque en ese nuevo camino te encontrarás de verdad.
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3: Te da la hora.
4: Ya son las 2 de la tarde con 35 minutos. Buen provecho. 2:35.

0: Sauvignon Blanc con Rosalía. Soy Sandra Villalobos, contigo en Amor 95.3, solo música romántica. En este lunes estamos platicando de estos consejitos que nos pueden servir, ayudar incluso a potenciar esa escucha activa con nuestros hijos. Y la pregunta del día de hoy es: ¿tú qué haces en casa para que tus hijos sientan esa confianza de hablar contigo sin miedo a ser juzgados? Me lo compartes a través del Talkback de iHeartRadio, ahí te escucho. Y mientras tanto, recuerda también algo bien interesante, va de la mano con el punto anterior: el lenguaje corporal. Aquí en la escucha activa también es importante el que nosotros veamos y conozcamos estas señales, ¿no? A través de ciertos mensajitos que nos pueden enviar. Por ejemplo, si vas a platicar con tu hijo, con tu hija, algo que me fascina, la verdad, y lo disfruto mucho es: me pongo a la altura de mi hijo, ¿no? Aquí dicen los expertos que todo fluye mucho mejor si a lo mejor nosotros estamos adoptando una postura en la que nuestros hijos puedan verse a la cara, ¿no? Nosotros de mamá o hijo, o papá o hijo, puedan verse a la cara. Otra de las cosas es: establece contacto visual. Hay que mirar todo el tiempo a los ojos a la persona que le estamos hablando. Otra cosa es el contacto físico. Tómale la mano, toca su hombro, da un mensaje de cariño y de confianza. Y otra cosa, hay que estar atentos también a su lenguaje corporal de tus hijos. Ellos también se comunican con nosotros a través de sus expresiones, pero también a través de sus ademanes. Así que es bien interesante, ¿verdad? Es toda una aventura esto de la maternidad y paternidad, pero no está todo perdido, porque aquí estamos para acompañarnos en este proceso. En este lunes de Amar y Educar, yo soy Sandra Villalobos. Estoy contigo en Amor 95.3, solo música romántica. Te acompaño con Joan Sebastián y esto se llama Un Idiota.
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4: Dos de la tarde con 53 minutos.

Escuchamos a Sin Bandera con Kilómetros, un clásico aquí en Amor 95.3, solo música romántica. Yo soy Sandra Villalobos, feliz de acompañarte hasta las 4 de la tarde. Ya casi llegamos a la recta final, ¿verdad?, de este espacio. Pero déjame decirte que yo te quiero apapachar con boletos dobles para que disfrutes de Carlos Saur y Enrique Ramil. Ellos van a estar en el Cantoral aquí en la Ciudad de México el 29 de mayo. Estamos hablando que ya es este fin de semana, este viernes. 8 de la noche y tengo tus pases dobles, así que participa a través del Tollback de iHeartRadio. Buscas Amor 95.3, te vas a encontrar este micrófono que te permite mandar una nota de voz. Dime que quieres disfrutar a Carlos Saur en concierto, a dueto con Enrique Ramil, aquí en Amor Solo Música Romántica. Déjame tu nombre, tu teléfono y con mucho gusto me estoy reportando contigo. Mientras tanto, hay más música romántica. Llega Carlos Vives, como nos gusta, esto se llama Te Dedico. Soy Sandra Villalobos. En X y Facebook, Sandra en Amor, o me encuentras en Instagram y TikTok como Sandra Villalobos FM.

0: Se da la hora.
1: Son las 3 de la tarde con un minuto.
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2: Bienvenidos, ¿cómo están? Ya son las 3 de la tarde con 4 minutos. Feliz de acompañarte ya en la recta final de este espacio a través de Amor 95.3, solo música romántica. Yo soy Sandra Villalobos, gracias también por dejarme conectar contigo. Estamos a través de las redes sociales en X y Facebook, Sandra en Amor, así me encuentras, o en Instagram y en TikTok como Sandra Villalobos FM. Hoy te estoy compartiendo acerca de estos consejitos que nos ayudan a potenciar esa escucha activa con nuestros hijos. ¿Y tú qué haces en casa para que tus hijos sientan confianza de hablar contigo? Yo te acompaño en Amor 95.3.
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2: Aquí está Enrique Iglesias con experiencia religiosa. Muy buenas tardes, yo soy Sandra Villalobos.

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1: Seguimos en Amor 95.3, solo música romántica. Yo soy Sandra Villalobos y el día de hoy te estoy compartiendo acerca de estos consejos que nos dan los especialistas para potenciar esa escucha activa con nuestros hijos. Fíjate también que hay otra de las cosas importantes. ¿Has escuchado este término de parafrasear? Esto significa citar a la otra persona con esas palabras similares a las que utilizó. Es una forma demostrar que se atiende a lo que se está diciendo. Entonces, si nosotros resumimos todo lo que se platicó, lo que se dijo, lo que se acordó de una buena forma, esto nos puede ayudar a que estamos conduciendo el diálogo hacia una comunicación más feliz, más eficaz, más tranquila. Entonces, las dos herramientas son súper útiles. Uno, en la escucha activa de sus hijos, y el otro, que es el receptor, evidentemente le queda más que claro lo que estuvimos platicando y lo que acordamos y lo que a lo mejor ya hasta prometemos, ¿verdad? Porque ya sabes que hoy en día es de, okay, si sacas tanto de calificación, yo te doy tal cosa, ¿no? Entonces es buscar, echarle ganas, o me ayudas con esto y yo te voy a poner una parte para que compres tal cosa que quieres, ¿no? Entonces, son acuerdos simplemente, y si nosotros parafraseamos y resumimos, a ellos, a nuestros hijos, les queda mucho más claro cuál es la intención de ese mensaje. Yo te acompaño, soy Sandra Villalobos, contigo en Amor 95.3, solo música.
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3: Hola, ¿qué tal? Yo soy Gwen y los acompaño con la información vial en Amor.
4: Aviso.
3: Vamos a encontrar un percance en el circuito interior a la altura del eje 1 poniente con dirección a la calzada de Tlalpan.
4: Tráfico lento.
3: Vamos a avanzar lento sobre José Vasconcelos de Constituyentes a Benjamín Franklin. Montes Urales lento de Volcán a Paseo de las Palmas.
4: Carga.
3: En Nezahualcóyotl de Bordo de Xochaca a Texcoco. Cumbres de Maltrata con carga que avanza de la calzada de Tlalpan y hasta Luz Aviñón.
4: Buen avance.
3: Sobre Conscripto de Periférico a Boulevard Vipila. Periférico va excelente de la Primera de Mayo a la Avenida del Conscripto.
4: Clima.
3: 23 grados. 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Yo soy Gwen y tú escuchas Amor 95.3.
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3: La hora.
4: 3:33 minutos.

Julieta Venegas con Me Voy a través de Amor 95.3, solo música romántica. Yo soy Sandra Villalobos, gracias por dejarme estar contigo y vamos a concluir con el tema del día de hoy, con estos consejitos que nos pueden ayudar, que nos pueden servir para potenciar esa escucha activa con nuestros hijos. Y prácticamente con lo que el día de hoy abordamos, compartimos, pues empatizamos también. Fíjate que yo te platicaba muy al inicio de este espacio que efectivamente lo que nos dicen los expertos es que la escucha con atención nos enseña a través del ejemplo. Entonces nosotros como papás somos un espejo para nuestros hijos. Mucho más allá de lo que digan, créeme que nuestros chiquitines van a tomar en cuenta lo que sus papás estén haciendo, lo que nosotros estemos haciendo. Entonces, para potenciar esa escucha activa con nuestros hijos, lo primero es internalizar esos principios y aplicarlos. Esa escucha activa no solamente es algo aislado, es simplemente un proceso. Hay que tenernos también nosotros paciencia, hay que ser resilientes como papás, porque al final del día, siempre en una familia con una buena comunicación, evidentemente profundiza, es más práctico el que nos pongamos de acuerdo de una forma mucho más natural, ¿no? Quiero imaginar que estén de acuerdo conmigo en todo lo que se esté llevando a cabo. Así que gracias por dejarme compartirte este tema del día de hoy. Y bueno, pues el próximo lunes también regreso con otro lunes de Amar y Educar para compartirte más cosas interesantes y padres, ¿verdad? En la cual nosotros podemos pues apoyarnos, ¿verdad? Aquí a través de la radio. Yo te acompaño con más música romántica. Soy Sandra Villalobos. Llega María José con Adelante Corazón. No.

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1: Hola, qué gusto ser su copiloto. Yo soy Gwen y los acompaño con la información vial en Amor.
2: Aviso.
1: Mucho cuidado porque vamos a encontrar un percance que ya complica el avance en el circuito interior, a la altura del eje 1 poniente con dirección a la calzada de Tlalpan.
2: Tráfico lento.
1: Ahora las zonas complicadas, una de ellas es Río Consulado de Gran Canal a Misterios. Fortuna con avance complicado de Hospital Benito Juárez a Insurgentes.
2: Carga.
1: Sobre Nezahualcóyotl de Borda de Xochaca a Texcoco. Calzada de Guadalupe con ligerita carga de circuito interior y hasta llegar a Fortuna.
2: Buen avance.
1: Sobre Avenida 608 de Avenida 412 a Río Consulado. Y lo más verde es avanza muy bien de Presa Marina a la vía Adolfo López Mateo.
2: Clima.
1: La temperatura continúa en 23 grados. Yo soy Gwen y tú tienes muy buen gusto porque acompañas tu camino con la música de Amor 95.3.

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Algo más con la quinta estación. Yo soy Sandra Villalobos, contigo en Amor 95.3, solo música romántica. Oye, arrancamos juntitos en este lunes, iniciando la semana. Yo la más feliz de acompañarte desde las 11 hasta las 4 de la tarde con la mejor programación musical. Y regreso, si me lo permites, mañana en punto de las 11 de la mañana. Así que nos escuchamos con la mejor programación. Y además estamos en contacto a través de redes sociales. Ya sabes que en X y Facebook me encuentras como Sandra en Amor. O me puedes seguir en Instagram y TikTok, me encuentras como Sandra Villalobos FM. Ahora te acompaño con este clásico de Los Enanitos Verdes, pero es en voz de Morat. Esto se llama Tu Cárcel. Disfrútala. Yo soy Sandra Villalobos y hasta mañana. Gracias, mi Gus, por acompañarme en los controles. Un besito. Bye, bye.

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1: Buen camino, ya son las 4:00.
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2: Ya son las 4:02. Bueno, estamos a 4 segundos de que nos den las 4:03. Bienvenido seas, buenas tardes. Gracias por escuchar Amor 95.3. Solo música romántica. Yo soy Melanie Garza y nos quedamos en tu vida hasta las 9:00 p.m. Turno maratónico, 5 horas a tu lado con la mejor música romántica. Y en esta hora, con los Paquetena. Ay, es que qué deleite es ganarte boletos para más de un concierto a la vez. Hoy, si eres ganador o ganadora, te regalo boleto para 2 conciertos diferentes. Ya regresamos en 3 canciones. Ve preparando tu aplicación de iHeartRadio para que aproveches la hora más regaladora de Amor 95.3. Solo.

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3: Gracias por seguir conmigo en Amor 95.3, solo música romántica. Oye, estoy muy emocionada. Hoy llegué a cabina saltando de emoción. Muy feliz platicando con Gus porque estamos a 6 días del concierto con todo amor. 6 días de encontrarnos en el Auditorio Nacional. 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
4: Bulería, Bulería. Con el concierto más esperado del año. El concierto con todo amor. Oigan, estamos a 6 días. Yo no puedo creerlo. Ustedes lo saben. Este será mi primer concierto con todo amor y estoy que no quepo de la emoción. Estamos a 6 días. ¿Ya tienen sus invitaciones? Pues qué bueno que me escuchan en la hora del paquete en amores, porque estamos al 98% del auditorio entregado en boletos. O sea, que estas son tus últimas oportunidades. Y si los consigues ahorita, pues muy apenas, entras de panzazo al Auditorio Nacional. Participa por tu pase cuádruple, cortesía de la hora del paquete en amores, la hora más regaladora que tiene Amor 95.3, solo música romántica. Córrele a tu aplicación de iHeartRadio. Los más listillos seguramente ya se están inscribiendo porque nos tienen guardados en su sección herramienta de memorias. Agréganos a tus memorias para que cuando abras la aplicación de iHeartRadio nosotros seamos lo primero que suene. Como cuando guardabas una estación en el coche y lo prendías y sonaba Amor 95.3. Bien, ya que estés ahí y nos escuches, te aparecerá el botón rojo del micrófono. Ahí le das clic y me dejas nota de voz con tu nombre completo, tu número de teléfono y dime que quieres el pase cuádruple. Dime, Mel, yo quiero uno de los últimos pases cuádruples para el concierto con todo amor y ya estás participando. Que tengas mucha suerte. Gracias por escuchar esta hora la más regaladora del mundo mundial, que suena a las 7:10 de la mañana, a la 1:04 de la tarde y a las 8 de la noche en Amor 95.3, solo música romántica. Yo soy Melanie Garza, Gus está conmigo en el control de audio. Vamos a disfrutar más música y te seguimos acompañando con mucho cariño en Amor 95.3.

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3: Tú escuchas la estación oficial del concierto más esperado del año. O sea, el concierto Con Todo Amor, que ya llega en 6 días al Auditorio Nacional. Estamos que no cabemos de la emoción. Yo, la verdad, me estoy muriendo de nervios y ya quiero encontrarte en ese escenario. 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
1: Y remachada la puerta negra. ¡Ay, no! ¡Qué ganas de ir a ver a los Tigres del Norte! ¡Qué ganas! Me sale hasta mi acento, Chihuahua. Se me sale el acento regio. ¿Quieren ir a ver a los Tigres del Norte? Vamos a regalar las primeras invitaciones en Amor 95.3, solo música romántica, y escúchame en línea en iHeartRadio. Ustedes nos lo pidieron. Teníamos hasta personas, ¿te acuerdas, Gus? Que el fin de semana estuvieron pide boletos para los Tigres del Norte. Les dije, calmen las aguas, pueblo. Hasta que sea ya los finales de junio, de mayo, para entrar a junio, ya que me lo autoricen. Y se logró. Tengo pase triple. Hoy en la hora del paquete enamores se va un pase triple para el concierto de los Tigres del Norte, que llegan al maravilloso, poderoso, increíble Estadio GNP Seguros. 27 de junio a las 9 de la noche. Córrele a tu aplicación de iHeartRadio. Si nos tienes en tus memorias, córrele. Inscríbete, nombre completo y número de teléfono en el botón rojo del micrófono. Si no nos tienes, bueno, pues abres Amor 95, abres iHeartRadio, buscas Amor 95.3, hasta que se cargue, te aparezca el botón rojo del micrófono y pa' cuando le das clic, ya se inscribieron como 150 personas en 3 minutos. Por eso yo les recomiendo que agreguen Amor 95.3, solo música romántica, a sus memorias. Recomendación con amor de parte de su siempre amiga Melanie Gas. Bien, pues así, listo, están participando. Se lo llevan los primeros 2 audios número 95. O sea, acá hay uno y empiezo a contar desde el 0 hasta el 95. Tengo 2 pases triples para ti. Que tengas mucha suerte, te mando un abrazo a la distancia. Sigues escuchando la hora más regaladora que tiene Amor 95.3, la hora del pa' que te enamores. Y viene más música romántica. En lo que te inscribes, suena Ana Gabriel con Pecado Original. Son las 4:38, buen camino y buenas tardes.

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1: Hola, es un gusto ser su copiloto. Yo soy Gwen y les traigo la información vial en Amor.
2: Aviso.
1: Se registra un vehículo descompuesto en los carriles centrales del circuito interior, a la altura de Rivera de San Cosme con dirección al eje 1 Norte.
2: Tráfico lento.
1: A través de José Vasconcelos, de Constituyentes a Benjamín Franklin. Montes Urales con avance lento de Volcán a Paseo de las Palmas.
2: Carga.
1: En periférico, calle 7 de Chimalhuacán a Zaragoza. Pantitlán con carga que avanza de Los Reyes a Sor Juana Inés.
2: Buen avance.
1: En Rómulo Ofar, de la calzada de las Águilas y hasta periférico.
2: Clima.
1: En la temperatura ya tenemos 21 grados y llueve en algunas zonas de la capital. Yo soy Gwen y para que no nos falte el romanticismo, quédate escuchando Amor 95.3.
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2: Con los poderosísimos Matiz. 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Y recuerden, si nos agregan a sus memorias en la herramienta de iHeartRadio, ustedes pueden participar mucho, pero mucho más rápido. Que tengan muy buenas tardes. Oigan, mucha suerte con la lluvia. Como que ya medio se calmó, pero hace rato aquí en Lomas de Chapultepec se nos caía el cielo. Les declaro, les deseo a todos mucha seguridad y el llegar a su destino sanos y salvos. Les abrazo a la distancia. Cerramos la hora más regaladora que tiene Amor 95.3. Esta fue la hora del Pa' que te enamores, que regresa de nuevo a las 8 de la noche. Gracias por estar conmigo. Disfrutas a Eros Ramazzotti en Amor 95.3. 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
2: Ya son las 5 de la tarde.
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2: Ya son las 5:03. Bienvenido seas a tu semana, lunes 25 de mayo de este 2026. Para los que dicen, Mel, yo ya voy cerrando, voy terminando, yo voy regreso a casa. Bueno, les deseo un gran camino, gracias por dejarme estar en sus vidas y gracias a Gus que está con nosotros en el control de audio. Nos quedamos en tu vida hasta las 9 de la noche. Es lunes de amor propio y como siempre, regreso para compartirte herramientas que uno va descubriendo en el camino para estar mejor con nosotros mismos. Te mando como siempre mucha luz, un abrazo a la distancia, un regreso seguro a casa, te lo deseo de todo corazón y que tengas mucha suerte con esta lluvia. Súbele a tu radio que tengo la mejor música y regreso con algunos consejos aquí en Amor 95.3.
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2: Disfrutemos esto de Maná que se llama Rayando el Sol. Yo soy Melanie Garza. Mi Facebook, Melanie Garza en Amor. Mi Instagram y TikTok, arroba soy Melanie Garza. Te acompaño en esta hora de programa. Gracias por tu vida en la mía. Disfrutas amor, buen camino y muy buenas tardes.

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4: Ya son las 5:21. Este es nuestro lunes de amor propio en Amor 95.3, solo música romántica. Hoy tú y yo nos terminaremos la hora empoderados. Acabaremos la hora reconociendo lo que podemos trabajar en nosotros, sintiéndonos mucho, mucho más conectados con nosotros, orgullosos de lo que somos, aceptándonos como somos. Y sabes, yo sé que tú y yo, de alguna manera, sentimos que nuestras fallas, nuestros defectos, nuestras incomodidades pueden provocar que las demás personas no estén a gusto con nosotros y puede provocar que las demás personas dejen de querernos. Hoy me encantaría poner esto sobre la mesa. ¿Qué parte de ti aprendiste a esconder, a no mostrar porque tenías miedo a no ser amado o a no ser amada, a no ser aceptado o a no ser aceptada? Súbele a tu radio que hoy lo platicamos en Amor 95.3, solo música romántica. Mira, yo te voy a poner un ejemplo personal. Yo aprendí a ser mucho menos sensible, malamente, y menos intensa gran parte de mi vida por personas que me lo criticaron. Más chava. Y uno pensando que eso era malo, que eso iba a caerle mal a la gente, que eso iba a provocar que los demás se incomodaran con nosotros. Pues dejamos de ser de cierta manera. Yo dejé de ser tan sensible e intensa como solía ser. Tiempo después me doy cuenta que eso solamente va a frustrarme, que eso solamente me lastima, que eso es limitarme a mí, es como incomodarme a mí para no incomodar a los demás, y eso es una tontería. Porque en el proceso de no fallarle a otros, nos fallamos a nosotros mismos. ¿Qué parte de ti aprendiste a esconder para sentirte amado o aceptado? ¿Intensidad? ¿Sensibilidad? ¿Algunas emociones? ¿Escondiste tu cuerpo? ¿No gustas de tener intimidad con la luz encendida, por ejemplo? Porque temes que tu cuerpo, que esos defectos que tienes, tu personalidad, tus opiniones, tus formas de pensar, provoquen que la otra persona, amigos, familiares, en particular relaciones románticas, se alejen de ti. Muchas personas aprendimos a no incomodar. Aprendimos a hacer lo que los demás necesitan, quieren, esperan. Y nos limitamos en lo personal, y eso es todo menos amor propio. Amor propio es decir, yo soy así, y que se friegue quien se friegue, ¿no? Yo soy así, y creo que merezco ser amado, ser amada, y sé que llegarán personas que me van a aceptar como soy. Hoy lo platicamos, te pregunto, ¿qué parte de ti aprendiste a esconder para sentirte aceptado, para ser amado o para no incomodar a los demás? Te leo en el Facebook Melanie Garza en Amor y conversamos de esto en esta hora de programa aquí en Amor 95.3.

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3: Hola, ¿qué tal? Seguimos con mucha más información vial. Excelente camino.
4: Aviso.
3: Y recuerden que luego de la presencia de manifestantes se libera la circulación en Canela a partir de Añil.
4: Tráfico lento.
3: Sobre Insurgentes, y es que de Ayuntamiento a Tlalpan se tardan por lo menos 20 minutos. Va poco a poco la autopista México-Puebla de Santa Catarina y hasta La Concordia.
4: Carga.
3: En Chimalhuacán, de calle 11 a López Mateos. Avenida de las Torres, con carga que avanza de la autopista México-Puebla a Ermita Iztapalapa.
4: Buen avance.
3: Somos excelentes sobre Canal de Miramontes entre Tasqueña y Río Churubusco. Y Troncoso avanza muy bien de Viaducto Río de la Piedad y hasta Zaragoza.
4: Clima.
3: En la temperatura ya tenemos 20 grados. 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
2: Te da la hora.
3: Ya son las 5:35. Que tengas buen camino.

0: Escuchaste a Mecano con Mujer contra Mujer. Son las 5:39. Gracias por estar conmigo en el lunes de amor propio. De amor 95.3. Solo música romántica. Bien. Hoy en el lunes de amor propio nos preguntábamos, ¿qué parte de mí aprendí a esconder para ser aceptado? ¿Qué parte de mí aprendí a esconder para no incomodar a las demás personas? Por pensar que eso de mí podría caer mal, que eso de mí podría incomodar, que eso de mí podría provocar que las personas se alejaran, podría ahuyentar a los prospectos, ¿no? A relación romántica. Y hay personas que así crecieron crecieron y aprendieron en el proceso a que no podían ser amadas tal y como eran. Crecieron aprendiendo que algunas partes de sí mismas tenían que esconderse para no ser rechazadas. Entonces empezaron a modificar emociones, personalidad, cuerpo, opiniones, sensibilidad. No podían mostrarse sensibles, no podrían mostrarse intensos, no podrían externar sus necesidades, no querían parecer que eran muy demandantes, no querían parecer demasiado románticos, ¿no? Y así vamos, ocultando cosas de nosotros. ¿Tú te escondiste alguna vez? Yo les preguntaba en el Facebook, Melanie Garza en Amor, ¿ustedes llegaron a esconder algo de ustedes mismos alguna vez? Yo les cuento personalmente que sí. Yo mucho tiempo pensé que mi intensidad, mi forma de ser tan intensa, y quienes me han conocido en la vida real lo saben. Yo soy muy profunda, amo de pensar mucho las cosas, reflexionar, leer, aprender, pero soy una intensa. O sea, yo entro a una habitación y hablo súper fuerte y me río súper fuerte y soy súper intensa. Si te quiero mucho, te quiero mucho. Si siento tristeza, siento mucha tristeza. Soy muy sensible y muy intensa. Y aquí lloro con Gus y el día siguiente vengo y me ataco de la risa con Gus. Y mucho tiempo pensé que esa parte de mí podía llegar a incomodar a los demás. Así que me volví una persona más serena y una persona mucho más tranquila y una persona que al final del día solo buscaba agradar a otros. Y de grande, ¿cómo nos vemos? Como adultos que pedimos perdón por todo, que no expresamos emociones o minimizamos nuestras emociones. No, no te creas, no, mira, yo sé que externé que estaba incómoda porque me pusiste el cuerno, pero no, mira, olvídalo, no pasa nada. ¡Literalmente! O fingimos que estamos bien en todo momento. Cambiamos de personalidad según la persona con la que estamos y soportamos de todo para no ser abandonados. Así se ve un adulto que aprendió a esconder cosas de sí o a limitarse a sí mismo para sentirse amado o aceptado. ¿Eres? Dice, sí, soy Mel. Cuéntame al Facebook, Melanie Garza en Amor, porque regresando, ¿cómo vamos a soltar eso? Lo platicamos en el lunes de amor propio de Amor 95.3, solo música romántica, y escúchame en línea en iHeartRadio.
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1: Hola, ¿qué tal? Yo soy Gwen y fue un gusto acompañarte con la información vial aquí en Amor.
2: Aviso.
1: Y por lluvia en distintos puntos de la ciudad, se implementa marcha de seguridad en las líneas 2, 3 y 12 del metro para que lo consideren.
2: Tráfico lento.
1: Vamos a encontrarlo a través de Monterrey, del eje 3 sur a Chapultepec, periférico lento de Insurgentes a Viaducto Tlalpan.
2: Carga.
1: Sobre Emiliano Zapata, de Plutarco a División del Norte. En Universidad también hay carga que avanza de Xola a Concepción Beistegui.
2: Buen avance.
1: Sobre Calzada México-Tacuba, de Circuito Interior a Maestro Rural. Eje Central avanza excelente de Ajusco y hasta Independencia.
2: Clima.
1: La temperatura continúa en 20 grados. Yo soy Gwen, me despido, pero tú quédate escuchando la mejor música en Amor 95.3.

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Escuchamos a Alejandro Fernández con Nadie, Simplemente Nadie. En este lunes 25 de mayo te mando un abrazo a la distancia. Gracias por escucharme en Amor 95.3. Terminemos rápido nuestra conversación de hoy en el lunes de amor propio, donde estábamos reconociendo que quizá en algún momento escondimos una parte de nosotros o nos limitamos en personalidad de cierta manera para no incomodar a los demás, ¿no? Y yo les preguntaba, ¿ustedes han ocultado algo de ustedes por miedo a que esa persona se aleje, esa persona, diga, si amigos o relación romántica se incomode, ya no quiera convivir con ustedes, estar con ustedes? Y me escriben al Facebook, dice, yo sí he reprimido mi cuerpo por la mujer que soy, me doy mucha pena en las fotografías por la forma de mi cuerpo. Te mando un abrazo a la distancia, May. Solo diré May, ¿verdad? Porque ella está siendo vulnerable y te agradezco mucho que nos compartas eso. Sí, así somos. Y no queremos tomarnos fotografías porque cuando la gente la vea, ¿qué va a pensar de nosotros? Pero el cuerpo que tú tengas no, digamos, no limita la capacidad de ser amada que tienes y que eres, ¿sabes? El cuerpo que tienes no va a limitar qué tanto una persona puede amarte. Pero es lo que crecimos aprendiendo, ¿sabes? Y cuando crecemos con esta forma de vivir, nos encontramos en relaciones románticas o de amistad donde nunca somos completamente nosotros mismos. Tenemos miedo a mostrar emociones, miedo a opinar, miedo a que conozcan demasiado de nosotros. Y esto termina siendo muy agotador porque a veces incluso hay personas que editan su personalidad dependiendo con quién estar, con quién están. Y es agotador sentir que tienes que editar tu personalidad para merecer cariño, ¿no? Y cuando escondes partes de ti, el amor que recibes nunca termina de sentirse completamente seguro. Pero yo te lo recuerdo con amor. El amor propio te permite decir, la forma en la que soy merece ser amada y habrá personas que van a amarme mucho. Y ya no tendré que justificar todo y ya no tendré que limitarme. Podré ser yo auténticamente, podré sentirme seguro siendo yo mismo, yo misma, y no viviré aterrorizado por miedo a que los demás me vean como realmente soy. Eso es amor propio. Te mando un abrazo a la distancia. Piénsalo, ¿te has ocultado de alguna manera? Y di no más. Merezco ser amada, merezco ser amado como soy. Yo soy Melanie Garza y cerramos el lunes de amor propio. Aquí en Amor 95.3, solo música romántica.

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2: Son las 6:01. Te abrazo a la distancia.
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